0: 19 horas, 2 minutos.
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6: Seguimos con lluvia, así amanecimos ayer, amanecemos el día de hoy así también. Qué increíble. Ha estado lloviendo desde ayer, una situación bastante compleja para todos los ecuatorianos. Pero ¿cómo estamos, gente? Muy buenos días.
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6: Ya nos acompaña en nuestros estudios a través de UNL Radio en la radio y también en redes sociales. Ya estamos en este momento transmitiendo por Facebook a través de 98.5 UNL Radio, nuestra cuenta que tenemos en Facebook. Ya pueden comunicarse con nosotros si desean, también al 099-199-5838. Si quieren dejar mensajes de texto, saludos, preguntas, háganlo por cualquiera de las dos vías. El WhatsApp 099-199-5838, o si lo prefieren, en los comentarios que nos quedan debajo de este video. Liz Soto, administradora de el dispensario médico Reina del Cisne, nos está acompañando. Ella nos habla acerca de una labor de orden social que realizan ellos constantemente para dar una especie de apoyo también a las personas que de otra manera no podrían acceder a diferentes servicios de salud. Liz, ¿cómo estamos? Muy buenos días.
8: ¿Cómo están? Muy buenos días con todos los oyentes. Feliz de este espacio que nos comparten. Bueno, me presento, Liz Soto, como administradora del dispensario médico Reina del Cisne. Este dispensario queda al frente del Parque de la Música, en el barrio de aquí de Loja de San Pedro de Bellavista, al lado de la Capilla de San Pedro. Es bien conocido que las hermanitas franciscanas manejan este dispensario. Ellas son hermanas franciscanas misioneras de María Auxiliadora. Su fundadora es María Bernarda Butler. Ellas llevan lo que es una obra social. Tratan de que la salud llegue a todos los lojanos, a todas las personas que la necesitan, y nosotros manejamos una amplia variedad de especialidades que estamos ofreciendo a toda la comunidad lojana, y de esta manera pues dar este labor social. Contamos con costos muy accesibles y varias especialidades.
6: Bien. Bueno, cuando decimos labor social, ¿por qué lo mencionamos?
8: Bueno, el parte de labor social es parte de la formación de las hermanas franciscanas de María Auxiliadora. Nosotros manejamos consultas médicas a partir de los $6. Solo cubrimos lo que son gastos generales. Entonces, pero prácticamente tiene acceso a la salud.
6: Sí, cuando hablamos de consultas médicas, ¿nos referimos a medicina general o especialidades?
8: Bueno, empezamos con medicina general de los $6. Especialidades sí tenemos, varía un poquito por la misma que son especialidades. Sin embargo, tenemos cosas también bastante accesibles, que son 10, 15, y la más costosa creo que manejamos en nuestro itinerario, que son $20. Pero ya son especialidades de cardiología, traumatología, reumatología. Actualmente estamos ingresando medicina interna a un costo de $15, que me parece un costo bastante accesible.
6: Bueno, hay que tomar en cuenta de que cualquier tipo de especialidad, si uno va a una prestadora de servicios externa, mínimo le está saliendo en 40 dólares, la salud, que queramos aceptarlo o no, es casi un lujo para quienes tienen que pasar por enfermedades un poco complejas, las personas que tienen enfermedades catastróficas, o que tienen enfermedades crónicas que deben estar visitando constantemente para controles. A veces acceder a los servicios de salud pública es muy, muy, muy difícil, ¿no? Y los dispensarios como estos dan la oportunidad que las personas puedan acceder a medicina de buena calidad a precios más accesibles.
8: Claro que sí, nosotros queremos que toda la ciudadanía nos visite prácticamente, porque es preferible algo preventivo, estar presente en la salud de manera preventiva. Si dejamos pasar mucho tiempo, después nos vamos a arrepentir. Y creo que los costos que manejamos con las hermanitas son costos bastante accesibles para cualquiera. Y de todas maneras, si es que existe una dificultad al momento de pagar, de cancelar por momentos de bolsillo, que se dice, no hay problema. Nosotros manejamos diferentes también ayudas sociales, tratemos de ver si es que ese caso tiene un apoyo externo, podemos hablar con los doctores, buscar una alternativa, pero el punto es de que no se queden sin la atención médica.
6: Bien, ahora, por otra parte, ¿cómo hacen ustedes para valorar los servicios? ¿Cualquier persona que llega o realizan alguna especie de ficha social, algún tipo de seguimiento como este?
8: Bueno, todas las personas tienen acceso, pueden ir tranquilamente a hacer su cita o llamarnos por WhatsApp, tenemos también agendamos por WhatsApp, entonces pueden acercarse directamente. En casos ya extremadamente de necesidad social, hacemos sí una ficha, hacemos visita domiciliaria, hacemos un seguimiento de ver la parte de la persona, cómo está y qué necesidades tiene. Ya. Entonces, a partir de eso sí nos movemos un poco. Pero yo creo que cualquiera puede acceder a una consulta de $6.
6: No, sí. Solamente consultaba por el hecho de que, bueno, a veces las organizaciones, instituciones que tienen este tipo de servicios de carácter social, tratan de llegar a quienes realmente lo necesitan. De pronto hay alguien que dice, me voy a ahorrar unos dólares, me voy a hacer ver por acá mejor. Entonces, eso le quita la oportunidad a otra persona que está esperando su turno.
8: Bueno, nosotros tenemos una amplia gama de apoyo y de ayuda social, incluso nos manejamos en el ámbito de apoyar espiritualmente también, porque hay personas que están pasando por alguna enfermedad que necesitan también un consejo, hablar con alguien, entonces también nuestras hermanitas nos pueden apoyar de esa manera. También tenemos el ámbito de psicología, en caso de que quieran acompañamiento psicológico, que a estas alturas es bastante importante.
6: Totalmente.
8: Entonces necesitamos, tenemos una amplia gama de especialidades también.

0: ser laboratorio clínico, estamos hablando de un costo promedio de unos $36. Uh-huh. Lo estamos dejando a mitad de precio, que son 18.
1: Ya, sí, bueno, yo le digo porque yo tengo tiroides, hipotiroidismo, entonces el claro control me sale más o menos en 50. Cuando busco otro laboratorio, lo máximo que he bajado ha sido a 40. Solo ese, más todos los que está mencionando usted, es una ganga.
0: Claro, ¿no? Que sí. Sea. Y de ahí, pues también nosotros manejamos ecografías. Ecografías, bueno, tenemos un horario especial para el horario de la 1 a 2 de la tarde. Uh-huh. Manejamos las ecografías a $20.
1: Ya.
0: Para las personas que en otro horario ya estamos con 25, 27, dependiendo de, pero para las personas que necesitan ecografía en un costo un poquito más accesible, a la 1 de la tarde tenemos un doctor que nos colabora con $20, entonces creo que es una ayuda para todos.
1: Yo creo que debimos haber empezado por ahí. ¿Cuáles son los servicios que ustedes ofrecen en general? Bueno, ya hablamos de
0: medicina general, laboratorio clínico, ecografías, tenemos ahorita medicina interna, tenemos medicina familiar, pediatría, ginecología, psicología, traumatología, cardiología, reumatología, dermatología, nutrición, wow, terapia física, farmacia, contamos con el servicio de electrocardiogramas también y tenemos enfermería.
1: Prácticamente son una clínica.
0: Tenemos 15 especialidades al servicio de la comunidad.
1: ¿Y en qué horarios atienden?
0: Atendemos en horarios de 8 a 12 del día y de 1 a 5 de la tarde los lunes a viernes, de lunes a viernes, y los sábados de 8 a 1 de la tarde.
1: Ya, bueno, se tiene, hay que ordenarse en todo caso para poder acceder a los servicios. Ahora, hay un detalle adicional que tenemos que tomar en cuenta y es el hecho de que no sería posible si no se cuenta con también la voluntad de profesionales que estén dispuestos a reducir sus ingresos, otorgar de su tiempo como profesionales que en su práctica privada podrían estar cobrando mucho más.
0: Claro que sí.
1: Pero que sin embargo con el fin de ser parte de
0: la labor social
1: participan.
0: Claro que sí, los doctores que nosotros tenemos son ya doctores conocidos, algunos con mucha experiencia en su campo, y ellos también hacen esa parte de labor social de colaborar con las hermanas, bajando sus costos, como usted lo menciona. Entonces, ellos tratan de que todos los pacientes, que ya uno se mantiene una relación hasta de cariño con los pacientes, tengan ese acceso a la salud. Y de todas maneras, están bienvenidos. Nosotros contamos con varios especialistas. Hay especialistas, bueno, en especialidades sí manejamos previa cita para que los doctores se organicen, claro, con su horario también y puedan llegar a atenderlos. Pero estamos dispuestos a que si necesitan cuadrar algo, si tienen o si llega tarde, por ejemplo, un horario excepcional, nosotros trabajamos hasta las 5, pero si dicen no puedo, pero de verdad necesito, y el doctor, hablamos con el doctor está, o sea, tiene la accesibilidad, podemos atenderlo incluso por fuera del horario.
1: Claro, entonces, uno puede tener el trabajo, digamos, hasta las 4:30 de la tarde y no le da para llegar a las 5. Y el hecho de que tenga trabajo no significa que no esté endeudado.
0: Claro.
1: Y que uno necesite una mano como esta. Yo no he sabido, por ejemplo, de este servicio. Vaya tomándome el nuevo porque va a sacar cupo para.
0: Claro que sí, con gusto.
1: Algunas revisiones. Sobre todo en cosas como, por ejemplo, el hecho de que a veces uno espera que cada cierto tiempo se pueda hacer una revisión completa, si se quiere, revisarse cómo está uno en general. Pero si uno va a cualquier laboratorio privado, a cualquier clínica, donde cualquier médico, una revisión completa en un hospital privado, pregunté hace poco, o sea, como $300.
0: Claro que sí.
1: Y yo sé que la salud es primero, que la salud no se le puede poner precio, pero si no hay, ¿cómo se hace? Si no se tiene, ¿cómo
0: mismo
1: se hace?
0: Nosotros tenemos algo más accesible. Por ejemplo, le estoy hablando de los exámenes básicos que toda persona se tiene que hacer al menos una vez al año. Estamos hablando de casi $100 en laboratorio clínico. Uh-huh. Nosotros lo manejamos alrededor de $75.
1: Bien.
0: Más la consulta, que ponle unos $6, le redondeamos en un combo de $80 todo un perfil.
1: ¿Qué va, por ejemplo, ahí en esos exámenes?
0: En los exámenes vamos biometría para ver si estamos con anemia o no. Vamos para ver lo del hígado, riñones, elemental de orina, heces, coproparasitario, vemos lo de tiroides también, en caso de varoncitos también se ve el PSA por la próstata, tenemos...
1: Por ejemplo, este es importante porque si existiese algún indicio de un posible cáncer, podría ya saberse ahí, o sea,

0: Claro que
1: sí. Un primer acercamiento. No digamos que es un diagnóstico inmediato, no, pero ya le da una alerta para que visite a un oncólogo, por ejemplo.
0: Yo le digo, en PSA, por ejemplo, las partes del laboratorio clínico nos dice cómo está funcionando. Y por la ecografía nos dice la foto del cómo está el órgano.
1: ¿También incluye ecografía este?
0: Podemos hacerlo manejando combos, hacemos promociones todos los meses. Uh-huh. Manejamos de 1 a 2 semanas de promoción, por ejemplo, esta promoción de la tiroides que es para la próxima semana. Entonces, podemos hacer tal vez para agosto, si dependiendo también el interés de los pacientes, con mucho gusto podemos cumplir un combo con ecografía. Uh-huh. Por ejemplo, PSA, recién pasamos en el mes del padre, hicimos un combo de PSA.
1: Como todos papás. 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
1: 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Bien, ahí está. ¿Con cuánta anticipación tiene que sacar uno cupo? Porque, bueno, puede que uno quiera llegar y ya estén llenos los cupos. Me imagino que también.
0: Por ejemplo, para medicina general, usualmente tenemos, la doctora está ahí con nosotros todo el tiempo, entonces no hay mucho inconveniente si llega el mismo día. Para especialidades, sí les pedimos mínimo de anticipación, digamos, de la mañana para la tarde, o si no, un día antes, preferiblemente. Nosotros, los doctores en pediatría, el doctor Marcelo nos ayuda, no hay problema, si llegan en 15 minutos, él coge un carro y está ahí para atender a sus pacientes. En cuanto a medicina interna, estamos manejando horario de lunes, miércoles, viernes, el sábado también, por horario por la tarde. Traumatología, me parece que es martes y jueves, cardiología los días miércoles, ginecología lunes y miércoles. Entonces tenemos variedad de los horarios de los doctores. 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
1: 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Nos vamos a una pausa. Muchísimas gracias, Liz.
0: Gracias a
1: por
0: ustedes,
1: la visita.
0: Los esperamos.
1: Nos encontramos luego en el Reina del Cisne.

0: Muy bien, ahí veníamos escuchando música de Jorge Drexler cuando son ya las 8:36 en la mañana. Buenas noches en el reprise a quienes nos están escuchando a través de la señal de 98.5 en la FM. A esa hora nos escuchan en el reprise. Mucha gente va manejando a sus casas, así que a ustedes un abrazo. Estamos transmitiendo en Facebook ahora mismo. Para que le cuenten a quienes estén siguiendo, les compartan también el enlace a esta entrevista que vamos a empezar ahora mismo.
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0: Qué bueno que somos de casa, porque cuando estas cosas nos pasan con externos me moriría de la vergüenza. Bueno, nos está acompañando en este momento la magíster Sandra Jimbo. Ella es docente de la carrera de Artes Visuales de la Universidad Nacional de Loja. Con ella queremos hablar de algunos de temas importantes que se están abordando dentro de la carrera. Y uno de esos es la exposición denominada No Recuerdo Haberte Visto Antes. Dice que es el trabajo previo a la titulación de licenciado de Artes Visuales. Me imagino que se refiere a tu tema, Milton Riofrío, pero no en específico a él, sino a todos los trabajos que se están presentando ahora mismo en una especie de exposición que hace siempre Artes Visuales al finalizar la carrera. Profe, ¿cómo estamos? Muy buenos días.
3: Muy buenos días, estimada audiencia. En esta ocasión vamos a explicar un poquito cuál es el proceso de titulación llevado a la carrera de Artes Visuales y que llegamos finalmente a la exposición. Bien, nuestra asignatura de titulación está vinculada por tres fases. Principalmente, el primero es el proyecto, elaborar el proyecto o el preproyecto, como se lo menciona frecuentemente, que es la elaboración de la idea de cómo se va a realizar la investigación y la posterior producción artística.
0: Bueno, partimos de una parte teórica e investigativa, como en todos los proyectos de integración curricular.
3: Exacto. Por ejemplo, los procesos académicos, que es la indagación general de un tema, el estudiante indaga qué temas le interesan, luego la temática, vamos haciendo ese proceso de selección hasta llegar a la formulación del título del proyecto de proyecto artístico.
0: Bueno, cuando hablamos de la temática, ¿a qué nos referimos en específico? ¿La técnica?
3: No, por ejemplo, y me voy a pegar un poquito a esa teorización social del arte, ¿no? Ya. La sociología, Néstor García Canclini dice que el artista nace de una sociedad y de ella crea, o a partir de ella crea. A eso me estoy refiriendo. El artista selecciona qué tema o temática le interesa de ese entorno sociocultural. Bien. Por ejemplo, si es un tema político, si es un tema de deforestación ambiental, etcétera, etcétera. Bien. Y por ejemplo, en algunas ocasiones hemos tenido temas como el caso de Milton Riofrío, que es un tema bastante cultural, como es el de el sector de el Pacaraimi, es una festividad del cantón Saraguro, específicamente, bueno, en nuestro contexto estamos más vinculados, y él seleccionó su tema para hacer su producción artística. Y otros compañeros que también parten o son parte de esa exposición eligieron diferentes temas, diferentes contextos.
0: Bien, bueno, ya vamos para allá. Entonces, se elige primero el tema, luego se ve cómo representar el tema, bajo Exacto. qué tipo de producto.
3: ¿Bajo qué visión? Y aquí viene algo importante. Nos afianzamos en una investigación teórica para que el estudiante identifique desde qué punto de vista lo quiere abordar. Por ejemplo, el caso, vamos a seguir con Milton, es rescatar elementos simbólicos de esta festividad que evocan a esa cultura. Por eso se recrean en la composición y se expresan a través de lenguajes artísticos.
0: Perfecto. ¿Qué hemos tenido para este ciclo? Por ejemplo, ¿qué temáticas y, bueno, qué visión? Yo diría, bueno, ¿qué tipo de producto? Porque yo como externo puedo decir, Es un cuadro, es una pintura, es una escultura.
3: Ay. Exacto. No. Luego, a ver, una vez que el estudiante ha definido su título, empieza a indagar, a profundizar en ello, porque ya está seguro de lo que quiere hacer. Luego empieza el proceso, nosotros le llamamos de selección simbólica a través de imágenes para luego ser recreadas, y luego, a la par, se va eligiendo qué lenguaje artístico va a emplear para expresarse. Y aquí viene la diversidad, no solo en tema, sino en el lenguaje artístico que el estudiante le interesa expresarse. Y aquí tenemos, obviamente, la diversidad, no solo en temas, sino en lenguajes artísticos. La muestra en este momento, estamos hablando de 6 expositores, son 6 lenguajes artísticos diversos. Tenemos el caso de instalación, el caso de María Montalbán está haciendo instalación, Milton Río Frío está haciendo una proyección interactiva de su obra. El caso de Johnny Castillo, por ejemplo, está haciendo fotografía. Esta fotografía es iluminada también. Tiene ahí la intervención de programas digitales. La obra de Jennifer Patiño, por ejemplo, es una obra surrealista en donde se juega con el volumen y la recreación de elementos simbólicos. También forma una atmósfera bastante oscura, digamos, tenebre. Y luego tenemos Erika Ayora, por ejemplo, con la obra de retratos de expresiones de rostro, y el lenguaje que ellos emplean, cada uno es diferente. Por ejemplo, tenemos soporte sobre vidrio, pintura sobre vidrio. Boris, también el otro compañero, tiene pintura expresiva, bastante expresionista. Y bueno.
0: Bien, bueno, tenemos una variedad de manifestaciones, sí, de lenguajes artísticos. Milton Río Frío nos está acompañando. Él es, ya no puedo decir, ¿puedes decir estudiante? Sí, todavía es estudiante. Hasta que
3: no tenga el título.
0: Hasta que no tenga el título. Y el término egresado creo que nunca existió, no es legal. Ese, o ante la ley, o eres estudiante,
3: no hay una figura, claro,
0: o eres licenciado, pero egresado no existe el término, porque a veces, si se acordará, profe, antes en las carpetas ponían egresado de contabilidad,
3: ¿verdad? Y nos daban certificado de egresado.
0: Y daban el certificado de claro, egresado, pero ya no es legal eso. Ahora es usted o licenciado o sigue siendo estudiante. Bueno, Milton Río Frío nos está acompañando ahora mismo. Cuéntanos, Milton, ¿tú qué estás haciendo? ¿Qué elegiste? Háblanos del proceso, porque mientras la profe iba exponiendo, yo te veía que asentías y decías, por supuesto, sí, claro, eso mismo. Bueno, cuéntame tu caso. Acércate al micrófono, por favor.
2: Ya. Bueno, yo, en cuanto a mi tema de tesis, quería utilizar también el tema de la experimentación, porque como estábamos también en una carrera de artes visuales, le quise dar un enfoque más al uso de la tecnología con la mezcla de lo tradicional. Entonces quise hacer una dualidad entre tradición y contemporaneidad.
0: ¿Ya?
2: Mi tema fue la realización de y un estudio de campo dentro de Saraguro para conocer sobre esta festividad, que es parte de los 4 Raimis.
0: Uh-huh.
2: Yo elegí la del Pauca Raimi porque me parecía un tema y una festividad muy interesante.
0: La de la cosecha.
2: Sí, es la festividad del florecimiento y de la cosecha, ajá, en el que se celebran esta venida de los nuevos frutos y se celebra en comunidad. En cuanto a mi tema, yo lo quise representar de manera simbólica, también con diferentes estilos. También quise utilizar, como dije, de manera experimental el uso de la realidad aumentada. Quería realizar esta conexión que se podría realizar como un ojo hacia un dinamismo dentro de la obra, en el que con unas gafas podrías visualizar el movimiento dentro de una obra que está estática dentro de la exposición.
0: Uh-huh.
2: Y quise experimentar con ese modo y también de una manera inmersiva el uso de los sonidos.
0: ¿Ya? Bien, ¿cómo estás usando los sonidos, por ejemplo?
2: Como fui a Saraguro, y noté mucha diversidad de sonidos, de cantos, de instrumentos que se utilizaban. Quise hacer una mezcla también, el uso de elementos naturales como brisas, el agua, porque para ellos la representación de todo eso, como son todos los elementos, se los utiliza, se los adora, se los respeta, como digamos el que antes de la celebración se suele realizar como un baño en una cascada, y eso me resultó interesante en el uso de poder utilizar ese sonido de cascada para el sonido de que se puede escuchar como que sea más inmersivo dentro de la obra.
0: Bueno, uno puede pensar que estoy viendo un video y que además me han puesto video, audios, y estoy viendo otros elementos ahí, ay, qué bonito que está. Pero hay bastante técnica detrás, ¿no? El simple hecho de poder ya tomar todos estos sonidos por separado y poder juntarlos ya requiere, por ejemplo, manejo de programas de edición de audio.
2: Claro, digamos, en el tema del manejo de estos programas, la universidad sí me ayudó bastante en poder lanzarme y también aprender por mi cuenta algunos aspectos que yo necesitaba para la obra, pero ya tenía un conocimiento previo. Digamos, en el uso de la realidad aumentada, ese sí fue un estudio experimental en el que tenía que descubrir cómo hacerlo. Pero en cuanto a la animación, sí tuve que utilizar programas e investigar y cómo poder realizar que sea una animación que se repita siempre, para que se vea fluido y no se corte dentro de la exposición.
0: Bueno, cuando hablamos de animación, ¿nos referimos a qué en específico?
2: Bueno, en cuanto a las animaciones, existen diferentes tipos. En mi caso, yo utilicé un tipo de animación que es como marioneta, que se le llama cutout. Ese tipo es como se lo puede utilizar para una obra que ya está bien desarrollada, bien estilizada, y se le puede colocar como unos huesos para que se mueva, para que tenga vida la obra, para que también los elementos de atrás se muevan. Es como un tipo de animación que permite darle vida a una obra estática.
0: Ya, ahora cuéntame, ¿cómo estamos haciendo esto? ¿En qué? Oh, se nos fue mal esto. Bien, y cuéntame, aparte de eso, la información que quería consultarte es acerca de uno entra a tu obra. Ya, pensemos un poco la obra ya montada. ¿Cómo uno hace? ¿Con qué se va a encontrar? ¿Cómo uno se vuelve partícipe de la obra que tú estás haciendo?
2: Claro, o sea, digamos a simple vista se podría ver como un cuadro. Un cuadro grande, porque, o sea, el tema también es que se vea grande para el video, para la animación. Entonces es como tú te acercas a la obra y visualizas que por qué existe unas gafas o un visor de realidad aumentada ahí y unos audífonos. Entonces es como se le invita para que, aparte de visualizar el desarrollo técnico y artístico que realicé sobre la obra, que pueda experimentar más una inmersión dentro de también mi aprendizaje en las artes visuales, que son la animación y el uso de estos programas para poder crear obras digitales. Entonces es como que el espectador trate de ir más allá, que sienta que está dentro de la obra, que lo rodee los elementos que son tridimensionales dentro de las gafas, y porque es como el uso de la realidad virtual, solo que en este caso la aumentada es para poder visualizar dentro de la realidad, dentro del entorno. Entonces es como el uso de eso también te facilita el uso de elementos tridimensionales para que sientas que estás cerca, que el viento choca en ti por los sonidos también, y también lo que sirve es el silencio dentro del entorno, el que te permite sumergirte y solo visualizar la obra.
0: Perfecto. Profe, cuénteme usted, ¿dónde estamos viendo esto? ¿Dónde podemos verlo nosotros?
3: Yeah, la exposición al momento se está desarrollando por 20 días más o menos en la Casa de la Cultura, en la sala Eduardo Kingman.
0: Ya, estamos hablando de la Bernardo Valdivieso y Rocafuerte.
3: Exacto.
0: ¿Ya? ¿Cuántos trabajos tenemos en exposición?
3: Bueno, tenemos 6 expositores, más o menos unas 15 obras.
0: Bien.
2: 15 obras en exposición.
0: 15 obras.
3: Así es.
0: Wow. Bueno, está en un espacio que podríamos nosotros visitar en cualquier momento. ¿Hasta qué fecha?
2: Hasta el 31.
3: Bueno, la invitación está para toda la ciudadanía para que nos acompañe. Realmente son producciones artísticas novedosas. Estamos tratando de llegar al público con novedad en el campo artístico y estamos hasta el 30 de julio.
0: Perfecto, es para tomarlo en consideración. Bien, ¿qué más me tienes que decir, Milton? Antes de que te vayas, no quiero dejar de aprovechar la oportunidad para preguntarte, bueno, ya te vas, ¿cuándo te incorporas? ¿Cuándo te gradúas? ¿Cuándo defiendes? ¿Cómo va eso?
2: Bueno, eso, como este tema de la exposición, esto también es parte de nuestro proceso y de la ejecución de la tesis, porque esto va también relacionado con los objetivos. Entonces, para nosotros poder graduarnos, esta exposición nos sirvió como una base para poder realizar las conclusiones y recomendaciones y los anexos. Entonces, podríamos decir que ya estamos en las partes finales para poder ya desarrollar, porque ya tendríamos todo, también el hecho de que es una, como es arte, el arte es subjetivo, nosotros tenemos la libertad de poder visualizar cómo la gente lo toma, cómo puede ver nuestra obra, cómo es su recepción, y también realizar un estudio de eso. En cuanto a mi caso, también sería el poder ayudar a la gente, a los próximos egresados de la carrera, para que se incentiven y puedan utilizar técnicas experimentales y digitales, que no es muy complicado, y si le pones empeño, sí lo podrías lograr, porque digamos estos temas digitales son muy interesantes y se puede hacer muchas cosas.
0: 4 años estuviste como estudiante de la Universidad Nacional de Loja. ¿Qué vas a extrañar más?
2: Todo. las amanecidas, los profesores, los compañeros, todo ha sido un buen rato en el que conocí mucho acerca de diferentes estilos artísticos, sobre los puntos de vista de los profesores, el no ser cerrado en cuanto a poder visualizar el arte a futuro. Y eso me gustó, conocer más acerca de mis profesores y mis compañeros.
0: Bueno, ¿cómo fue que llegaste un día y dijiste, voy a estudiar artes visuales?
2: Bueno, en lo del arte siempre me ha llamado mucho la atención. Yo solía tener un interés también en lo tecnológico, y cuando observé que la carrera se volvió artes visuales, me llamó mucho la atención ese aspecto de la fotografía, de la edición, de la ilustración, y eso me incentivó a entrar a la carrera.
0: Bueno, pero no sé, te pregunto, ¿tuviste tú un acercamiento previo a las artes visuales? ¿Tú hacías algo ya? Porque yo, por ejemplo, por ahí tengo una compañera que quiso seguir artes visuales en algún momento, y la mamá le dijo, no, usted aquí se paga otra carrera, y la mandó a estudiar psicología. Después terminó estudiando algo que tiene que ver con el arte. Ahora tiene sus redes en sus redes sociales con puras ilustraciones, que es lo que ella siempre ha amado hacer desde niña. ¿Cómo fue tu caso? ¿Cómo fue tu acercamiento a las artes visuales?
2: Bueno, yo desde pequeño siempre me ha gustado dibujar y pintar, y siempre me ha llamado un interés en el aprender también el uso de programas de edición. Desde siempre los he tratado de aprender y manejarlos. En cuanto a cuando yo estaba en el colegio, también como recibía clases de arte, me llamaba mucho la atención y participaba en concursos dentro del colegio. También asistía a clases dentro de la ciudad para poder aprender un poco más, pero más fue de un tema autónomo en el que me interesó mucho la parte digital con lo artístico.
0: Ya, bien, tú tuviste, es decir, sí tuviste tu acercamiento previo. Bueno, ¿y cuando dijiste, voy a estudiar artes visuales, voy a estudiar en la Universidad Nacional de Loja? Porque hay opciones, ¿no? Pero claro, tú elegiste la UNL, ¿por qué?
2: Bueno, también es que e investigué y conocía que existían buenos profesores dentro de la universidad.
0: Y no es porque los profes te vayan a calificar la tesis después, ¿no? Pero
2: no, es el tema de que, bueno, aquí en Loja, como es una ciudad cultural, y el interés también en lo, también de la universidad, en poder impulsar a la carrera hacia lo digital, me interesó, y También yo estuve aquí, tuve un acercamiento y busqué alternativas también, pero la que más me llamó la atención fue la nacional.
0: Muy bien, chévere, me alegra mucho. Bueno, ¿qué te llevas de la universidad? Ya estás terminando, ¿no? ¿Qué te llevas de la universidad?
2: Lo principal serían los conocimientos, porque esos elementos tampoco se pueden quitar y es algo que me va a servir mucho para mi vida profesional. También el conocer sobre la historia del arte, sobre las diferentes técnicas y métodos que se pueden realizar para cualquiera de las técnicas, para cualquiera de los estilos de arte que existen, como el dibujo, la pintura, la escultura, también la fotografía. Hay diferentes maneras de poder realizar y desarrollar diferentes estilos o diferentes maneras de poder utilizarlos y crear arte.
0: Ahora mismo estamos en el proceso de admisión a la Universidad Nacional de Loja. Hace unos días estuvimos en la temporada de inscripciones, que todavía no determinan nada, ¿no? Simplemente la preferencia, bueno, nos muestran qué estudiantes quieren ingresar aquí y cuál sería la preferencia de sus carreras. ¿Por qué razón un joven debería estudiar artes visuales?
2: Principalmente tiene que haber un interés en el arte y el querer seguir más allá de tus conocimientos, porque una cosa también es el aprendizaje autónomo, que uno lo realiza, va por su camino, pero también lo que te sirve la universidad es el poder tener diferentes puntos de vista dentro del arte, poder conocer las diferentes técnicas y tal vez después de eso puedes interesarte en más cosas o puedes hacer una fusión de varias. Entonces, yo les incentivo a las personas que realmente tienen el interés en el arte y que no tengan miedo de creer que sea una carrera que no tiene futuro, porque sí lo tiene y tiene muchas ramas que son muy interesantes. Lo que sí es que tiene que tener interés e investigar sobre lo que quiere ser en el futuro.
0: Bueno, siempre que he podido conversar con los chicos de artes visuales, suelen hablarme de que, bueno, es que ustedes a suertes les tocó como en un rinconcito donde ustedes están muy tranquilos, prácticamente alejados de todo el relajo que existe en la universidad, y a veces sale la broma de que y ustedes existirán, les molestan los de las otras carreras, porque saben que hay un edificio ahí, a veces ese edificio está con las luces encendidas hasta muy altas horas de la noche, porque decidieron escoger alguna manifestación artística que requería su presencia absoluta hasta que se seque el producto, y se han amanecido. Tú decías hace un momento que vas a extrañar las amanecidas, y uno desde afuera dice, ¿cómo? Pero es que esa es parte del crecimiento, ¿no? ¿Qué te llevas de eso? Cuéntame un poco de esa experiencia que tuviste.
2: Bueno, en lo que se refiere también a las amanecidas, es porque al final ya tienes el resultado y sientes esa satisfacción de poder haber realizado y cumplido también con las fechas, y también es algo de la vida del estudiante que tiene que hacer. Yo no podría considerar que las demás carreras también no hagan lo mismo, y nosotros también somos, o sea, no quiere decir que nuestra carrera sea inferior a las demás.
0: No, para nada.
2: Nosotros también sufrimos, también es complicado algunas cosas, pero el resultado, al igual que todas las carreras, es satisfactorio el saber que pudimos realizarlo y aprendimos algo más.
0: Muy bien. Profe, bueno, no sé, tus últimas palabras a tus últimas palabras en la radio, me refiero. Tus últimas palabras en la radio antes de que te despidas, ¿qué le dirías a tus compañeros?
2: Sí, eso quiero hablar en cuanto a mis compañeros que he seguido por 4 años en la carrera y que ahora ya nos tocó exponer sobre la titulación. Estoy muy agradecido por todos ellos, por su paciencia, también por todo el trabajo en equipo que hemos tenido, por la dedicación que hemos hecho. También yo estoy muy seguro que van a salir muy buenos profesionales ahí, y también quisiera agradecer al museo, que también nos ayudó bastante, al Benjamín Carrión, especialmente también al curador Diego Villavicencio, que nos guió mucho en eso, en el tema de la curaduría, que nosotros conocíamos poco, pero una cosa es conocer lo teórico y luego es ponerlo en práctica. Entonces eso también, y lo bueno es que todos logramos sacar un buen resultado dentro de la exposición.
0: Muy bien. Y bueno, no menos importante, ¿qué le dices a tus profes?
2: A mis profesores.
0: No, o sea, no tiene nada que ver que la profe esté frente a vos ahora mismo y que la otra profe te haya mandado a la entrevista. Pero ¿qué les tienes que decir a ellos?
2: Que la verdad estoy muy agradecido por la paciencia que nos han tenido, porque también hemos sido un conflicto, hemos tenido conflictos, hemos tenido problemas por tiempos de entrega de deberes. Que nos han tenido paciencia, y agradecerles también el hecho de que nos han enseñado muchas cosas interesantes, y también es ese espacio tranquilo y de confianza que nos dan, porque ellos nos comparten también su trayectoria artística, cómo es que ellos han logrado todo eso, y es lo que nos incentiva a nosotros. Eso les agradezco.
0: Milton, muchísimas gracias y felicitaciones. Sí, ya mismo licenciado, y nos sentimos muy orgullosos de ti.
2: Muchas gracias.
0: Profe, siento que les tuvieron paciencia, que han tenido que tenerles mucha paciencia, ¿cierto?
3: Bueno, hay casos de casos. No, yo creo que en los años de experiencia que voy dentro de este proceso de formación, cada ser humano tiene su propio proceso de aprendizaje y hay que entenderlo en esa dimensión. Entonces, para nosotros, como esa actividad cotidiana, la asumimos con esa responsabilidad y con las alternativas que hay que tener para aplicar a diferentes grupos, estrategias pedagógicas y didácticas.
0: Bueno, ninguna otra carrera como las artes visuales puede, bueno, tal vez artes musicales nos puede mostrar el interior de. Sí, si estoy siguiendo comunicación, estoy aprendiendo una técnica práctica, estoy aprendiendo medicina, estoy aprendiendo técnicas, herramientas que tengo que poner en práctica, pero siento que las carreras de las artes nos dejan ver un poco más adentro de las personas. Y siento que para ustedes como docentes también debe ser una aventura diferente cada ciclo, porque se conoce a la persona, es cierto, pero también se conoce la expresión de la persona, que es algo que no lo tienen las otras carreras.
3: Sí, dentro de nuestra carrera, específicamente en el primer ciclo, hay una asignatura de filosofía del arte.
0: Ya.
3: Y uno de los de los campos de conocimiento está planteado la autoconocimiento, pensamiento humano. Y ahí se aborda todo este proceso de autoaprendizaje del mismo estudiante para que se autorreconozca en su dimensión del ser humano. Y puede entender también a su entorno, ¿no? Tanto familiar, social, compañeros, etcétera, etcétera. Por lo tanto, tratamos de afianzar más bien en todo el proceso de formación de la carrera ese autoconocimiento del estudiante para que sea un artista consciente, reflexivo, autorreflexivo de la situación, que no nos influya ese ámbito externo, sin reflexionarlo, sin analizarlo. Uh-huh. Y obviamente ser contestatario, ¿no? A través de las producciones artísticas. Uh-huh. Pero sobre todo, y yo creo que estamos en un proceso social bastante complejo. Es decir, las generaciones de estudiantes que nos han llegado últimamente requiere de bastante atención en la parte emocional. Uh-huh. Y nuestra carrera creo que es una de las que se dedica también a entender y a establecer procesos de autoconocimiento a través del arte. Por eso es que metodológicamente somos flexibles a la expresión, a la búsqueda interna del mismo estudiante dentro de sí para buscar simbología que lo identifique. Uh-huh. Y no solo en forma, sino también a través del color, la psicología del color, la simbología del color, no solo desde un ámbito amplio social, sino personal.
0: Muy bien. Profe, muchísimas gracias por la visita. Milton, también muchísimas gracias por habernos acompañado el día de hoy. La exposición está hasta el 31 de julio en la sala Eduardo Kingman de la Casa de la Cultura Ecuatoriana, en la Bernardo Valdivieso y Rocafuerte, el Teatro El Dorado. para quienes quieren ubicarse un poco mejor, para que los visiten, vean lo que las 15 obras que están en exposición de nuestros todavía estudiantes. Qué triste que ya se vayan de Artes Visuales de la Universidad Nacional de Loja. Profe, muchísimas gracias, hasta una próxima.
3: Muy amable, gracias.
0: Cerramos entrevista por acá también, gracias a Milton Río Frío y a la profe Sandra Freire, que nos han estado acompañando el día de hoy en esta interesante entrevista. La magíster Sandra Jimbo, que ha estado con nosotros en estos minutos. Nos vamos, yo también me voy despidiendo. Corto la transmisión y bueno, nos vamos. Un abrazo para todos. Al final les voy a dejar con... Hoy día juega Argentina, ¿verdad? Hoy día juega Argentina y Colombia. No voy a encontrar una canción de ambos, pero sí quiero poner algo argentino que... Para mí siempre será Soda Stereo. Vamos a poner algo de los Soda antes de irnos. Con esto se van a quedar. Un abrazo para todos. Nos encontramos el próximo día lunes. Chau.

0: 20 horas, 3 minutos.
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0: 20 horas, 32 minutos.
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2: La U de Loja continúa su preparación para el debut en la Liga Pro Universitaria. Franklin Piedra, DT de nuestro equipo, nos cuenta.
3: Sí, sí, ya venimos trabajando con el equipo alrededor de 2 meses y medio, con el equipo que ya estructuramos. Una vez pasadas las pruebas, a las cuales se acercaron más de 100 estudiantes de aquí de la universidad. Entonces venimos trabajando los 5 días a la semana y ahora que ya estamos próximos a iniciar el torneo, hemos trabajado hasta los días sábados. Entonces hemos venido trabajando de buena manera, tanto en la forma física, en un periodo preparatorio, una vez que hicimos el escogitamiento, y pasado ese periodo preparatorio, ya estamos en un periodo precompetitivo y competitivo, en el cual ya estamos dejando todo finiquitado en cuanto al planteamiento táctico, sistema de juego y modelo de juego, para que los chicos ya estén prácticamente pulido y el sistema de juego esté pulido para el inicio del campeonato, que está aproximadamente 2 semanas. Tenemos una vasta base de jugadores que han recorrido el país jugando torneos de segunda, torneos de formativas, torneos de categoría primera. Entonces eso nos proyecta hacer un buen papel en este torneo universitario y obviamente con los objetivos puestos en alcanzar puestos de campeonato. Eso venimos trabajando con los compañeros y mentalizados en hacer un gran papel y representar de la mejor manera a nuestra institución.
1: Eso es todo por ahora. Seguiremos reportando desde Fondo de Pi.
4: No, esponja. Desde ahí no.
1: Desde la Universidad Nacional de Loja, por la señal de UNL Radio. Bye, bye.

Bueno, mi canción favorita es Dámelo de Barderos. La escucho casi siempre, cuando vengo a la U o cuando estoy caminando. Y me llamo Sofía Matute, soy de Contabilidad, primer ciclo.

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0: 20:59.
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0: 21:32.
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0: 22 horas, 4 minutos.
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0: 22 horas, 32 minutos.
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Bueno, mi canción favorita es Aquella Noche de Barderos, porque me recuerda a mi primera relación. La escucho casi siempre cuando hago deberes o estoy sin ganas de hacer nada. Y mi nombre es Karen Valareso, de segundo ciclo de la carrera de Derecho. Ya.

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0: 23 horas, un minuto.
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0: 23 horas, 31 minutos.
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0: 0:03.
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0: Es la 1:03 a.m.
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0: Es la 1:30 a.m.
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Hola, mi canción favorita es Lo que le pasó a Hawái de Bad Bunny. Me recuerda a la injusticia que se hace con la madre tierra y con todo lo que nos rodea, nuestro entorno. Mi nombre es Joan Gaona, soy de la carrera de Pedagogía de Lengua y Literatura y estoy cursando el segundo ciclo.

0: Son las 2 de la mañana, 3 minutos.
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0: Son las 3 de la mañana, 3 minutos.
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0: Son las 3 de la mañana, 30 minutos.
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Hola con todos. Mi canción favorita es Baile Inolvidable de Bad Bunny, en lo cual me recuerda o esos momentos que compartía con una persona muy especial. Esta canción la escucho en mis momentos de soledad, en el cual me imagino momentos que inolvidables con esa cierta persona. Mi nombre es Oscar, sigo la carrera de física matemática y estoy en el ciclo 1.

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0: Son las 4 de la mañana, un minuto.
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0: Muchísimas gracias. Muchísimas gracias.
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0: Son las 4 de la mañana, 32 minutos.
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0: Son las 5 de la mañana, 32 minutos.
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1: Hola, mi canción favorita es La mitad de Camilo. Es mi preferida porque la escucho cuando estoy con mi enamorado y me recuerda los momentos lindos que he pasado junto a él. Mi nombre es Lady Montaño y estoy cursando tercero de Economía A.

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0: Son las 6 de la mañana, 30 minutos.
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Vos que guitarra. Javier, hermano, Javier Calamaro, no me nombres, el Cuino. Te invito al escenario y te lo doy. Juanse, mi amigo.

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1: Hola, mi canción favorita es Desde que te tengo, de Carin León. Les escucho en mis tiempos libres y me recuerdo mucho a mi hija. Y mi nombre es Selene Cumbicus. Estudio la carrera de comunicación y estoy cursando el quinto ciclo.

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0: Es placentero darles la más cordial bienvenida a una nueva emisión de Sin Límites, miscelánea radial que sobrepasa fronteras para compartir multiplicidad de temas sobre las discapacidades. Transmitimos para el mundo entero desde la ciudad de Loja, sur del Ecuador. Les saluda Vanessa Gordón Rosales y me complace acompañarlos en la conducción de este espacio comunicacional. Luego de la siguiente pausa, desarrollaremos los contenidos preparados para esta nueva entrega de Sin Límites.
1: Si tienes un compañero sordo o con discapacidad auditiva, ten presente lo siguiente. Acordemos la mejor forma de comunicarnos. Para facilitar la interacción, puedes considerar hablar modulado para que pueda leer los labios, gesticular y usar tu corporalidad, usar lengua de señas, escribirme o mostrarme lo que necesitas. Solo recuerda no exagerar ni subir la voz. Utiliza un lenguaje simple y directo. Si es necesario, explícame personalmente lo que necesitas. Ya que como no puedo escuchar, podría perder información importante durante una reunión o en una interacción grupal. En reuniones de trabajo, eventos o actividades institucionales, recuerda que no podré seguir la conversación. Como alternativa, alguien del equipo podría tomar nota de la reunión para poder entender y participar. También será un excelente minuto de trabajo para todos. Tú eres agente de cambio. Súmate y sé parte de la inclusión.
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0: Con mucho gusto comenzamos la emisión 1382 de Sin Límites, compartiendo el deseo de muchas personas de incluir a los niños con autismo. Pero cuando se trata de ir a la acción, la mayoría declinan. Así se revela desde las vivencias de Mamis Azules, cuenta de TikTok.
3: Sociedad dice que quiere incluir a las personas con autismo, pero se incomoda cuando un niño hace ruido. Se molesta cuando necesita más tiempo, lo juzga cuando no mira a los ojos y lo llama malcriado cuando tiene una crisis. Lo triste no es el autismo, lo triste es vivir en un mundo que espera comprensión para sí mismo, pero que ofrece paradójicamente muy poca comprensión a los demás. Un niño con autismo no necesita una sociedad perfecta, necesita una sociedad que deje de juzgar lo que no entiende. Porque detrás de cada conducta que critican, hay una batalla que no ven. Detrás de cada crisis, hay una razón. Y detrás de cada diagnóstico, hay una persona que merece respeto.
4: En esta emisión tenemos una segunda novedad que concita interés en las redes sociales. Joven creó una IA capaz de traducir lengua de señas en tiempo real. Así lo propaga Cerebro Digital, fanpage de Facebook. La tecnología desarrollada con la participación del joven brasileño Gabriel Sales ha despertado interés internacional por su potencial para mejorar la comunicación entre millones de personas. El proyecto utiliza inteligencia artificial y visión computacional para interpretar movimientos y expresiones de la lengua de señas mediante cámaras integradas en celulares y computadoras. El sistema analiza los gestos realizados por el usuario y los convierte casi instantáneamente en texto y audio. Esta capacidad permite facilitar la interacción entre personas sordas y oyentes en distintos entornos, incluyendo centros educativos, hospitales, empresas y organismos públicos. La herramienta ha sido presentada en importantes eventos tecnológicos, donde recibió reconocimientos. Los desarrolladores destacan que esta tecnología busca reducir barreras de comunicación y ampliar el acceso a servicios e información para más personas. Sin Límites. Continúa con más en su emisión 1382.
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0: Entrevistas. 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Vladimir Quispe Luzuriaga, docente de la carrera de Pedagogía de la Actividad Física y Deporte de la Universidad Nacional de Loja, recibió por tercera ocasión el reconocimiento a Mejor Entrenador de Deporte Adaptado, otorgado por la Federación Deportiva Provincial de Loja. Para la audiencia de Sin Límites, en diálogo con nuestra compañera Sandra Janet Carrera, el profesional lojano comparte su experiencia como entrenador de la disciplina de natación. Escuchemos.
1: Queremos conocer un poco de su formación profesional y cómo esta ha influido en el desempeño en el deporte adaptado. Bienvenido al programa Sin Límites, magistra.
2: En el tema de la natación llevo ya muchos años, desde los 8 años que empecé a nadar con mi señor padre, el doctor Antonio Quispe Rojas, el rector del Bernardo. Desde él fue prácticamente mi pionero en el tema de la incursión en esta disciplina deportiva. Terminando el colegio, me gradué en el colegio Bernardo Olivieso, de ahí conseguí una beca para Cuba de 5 años, fui becado por el Comité Olímpico Ecuatoriano. Entonces fui a hacer la estancia por 5 años, me gradué ahí en licenciatura en cultura física con especialidad en natación. Desde el transcurso de eso me he dedicado mucho, desde el año de 1986, he sido profesor de natación desde los 15 años. He estado constantemente en eso y en realidad ya llevo prácticamente 40 años en esta actividad de la enseñanza, del entrenamiento. Y desde luego siempre ha sido importante la preparación continua. He tenido que estudiar maestría por el tema que en esa época tuve a mi hijo, que fue uno de los mejores nadadores del país. Estuvo con el alto rendimiento. Y todos esos sinnúmeros de cosas, aún todavía como profesor universitario, las exigencias me exigen. Estoy en este rato cursando, ya terminando, en 6 meses termino para ser doctor PH en investigación educativa.
1: ¿Qué experiencias han influido en usted, le han marcado para trabajar y tener esta trayectoria como entrenador de personas con discapacidades?
2: Sí, bueno, en este momento, como ustedes saben, he sido reconocido por algunas ocasiones con el tema de nuestro nadador olímpico, Mateo Cueva Armijos, que llegó a mis manos hace más o menos unos 3 años y medio, donde nosotros nos hemos enfocado a hacer desde luego un programa direccionado a los logros que él ha hecho hasta el momento. Pero aparte de eso, también hemos trabajado también con personas con parálisis cerebral, con síndromes de Down y algunas actividades, por ejemplo, de discapacidades intelectuales. Bueno, usted sabe que hay un sinnúmero de discapacidades. Bueno, la experiencia ha sido muy grata. Usted sabe que tanto las personas normales como las personas con discapacidades hay tratamientos muy diferentes. Hay que trabajar mucho lo que es la diversidad, trabajar lo que es la inclusión, porque no todos son personas que están en las mismas condiciones que las otras. Siempre hay, como dice la Ley Orgánica de Discapacidad, la protección y la atención totalmente diferente para aquellas personas.
1: Magíster, ¿qué aprendizajes le deja el haber recibido precisamente en 3 ocasiones consecutivas el reconocimiento como mejor entrenador en deportes adaptados?
2: Y bueno, primeramente seguir adelante, un compromiso que tenemos hasta que Dios nos dé vida. Con Mateo hemos hablado mucho, inclusive está pasando por un poco de situaciones, pero estamos conversando con él. Usted sabe que actualmente los deportistas también se sienten complacidos cuando hay motivación. Entonces esa es la parte que estamos tratando de buscar con las autoridades ya a nivel del Ministerio del Deporte y la Fedeval para que él también tenga ya esos privilegios, porque no es porque le corresponda, sino porque se los ha ganado. Entonces esos temas también son complejos. Ahora usted sabe que el deporte dentro de la política de Estado debería ya cambiar, tener otro tipo de direcciones, porque en realidad, como otros países, el deporte es un derecho y es una política de Estado. Lamentablemente en el Ecuador no la tenemos a eso todavía. Y es por eso que nuestros deportistas, cada vez que ya llegan a logros superiores y están esperando algo, estamos en este momento, veo que se están truncando no solamente para los nadadores con discapacidad, sino para los nadadores también de pronto con convencionales, Y eso es lo que está pasando actualmente con las políticas del Estado.
1: ¿Cuál sería la fórmula que usted desearía compartir con quienes desean de pronto formarse y trabajar en el deporte adaptado? Como entrenadores, me refiero.
2: Para nosotros manejar este tema de la formación deportiva o la formación de ciertas actividades físicas, se requiere sobre todo tener una especialización en cuanto al aspecto de tratar personas con cierta discapacidad para ir mejorando cuáles serían, con nosotros como entrenadores, ir buscando las debilidades en cuanto a todos los sistemas funcionales del cuerpo humano. Ya sabe que el sistema muscular, el sistema nervioso, por ahí es donde vienen prácticamente las discapacidades, inclusive de las partes también de las capacidades cognitivas. Todos esos temas son parámetros que un profesional de la cultura física debe dominar, lo que es la fisiología del cuerpo humano. Entonces, desde ahí, nosotros ya deberíamos estar muy claros para poder ver qué es lo que tenemos que tomar, qué acciones deberíamos hacer. ¿Qué es lo que hay que hacer? La parte física, la parte del entrenamiento deportivo, lo que es la parte de la planificación o lo que es la periodización, también la parte psicológica, y hay un sinnúmero de aspectos que tienen que estar manejados como un grupo multidisciplinario. El entrenador, el preparador físico, tenemos el dirigente y también tenemos el psicólogo. Entonces, todo ese cuerpo viene prácticamente a ser parte de la formación de un deportista. No solo es el entrenador, es un grupo de personas.
1: Magíster, ¿qué logros subrayaría usted como propios en su trayectoria deportiva y su trayectoria, sobre todo, con el trabajo con deportistas con discapacidades?
2: Bueno, lo que el mayor logro que hemos tenido es Mateo. Recién hace unas, casi que puedo decir, unas 3 semanas, estuvimos presentes en un selectivo para un panamericano. Entonces, él está ya prácticamente seleccionado para este panamericano y también estamos en espera de una decisión si él participa en el sudamericano juvenil. Él recién cumplió 19 años, entonces están haciendo las autoridades de Fedeval, están tratando de hacer esa gestión para que Mateo entre a ese grupo, y nosotros para el mes de agosto estaríamos ya trabajando lo que es un panamericano. Entonces, los logros que se ha logrado con Mateo: ha sido séptimo en el mundo, ¿sí? Son uno de los 7 mejores nadadores del mundo en lo que es la modalidad de espalda. Ha sido campeón panamericano, ha sido campeón sudamericano, o sea, ha tenido todos esos títulos, campeón nacional. Y en lo que el año pasado participó en el mes de diciembre, que fueron en Tokio, fueron las Olimpiadas de Sordos, y ahí se ubicó, el mejor puesto que se ubicó fue 12º en el mundo. O sea, eso ya es lo máximo que él ha logrado, y yo considero que ya con ese puesto él debería estar ya en el alto rendimiento.
1: Muchísimas gracias, maestro, por atendernos.
2: Muchísimas gracias a ustedes, y sigan adelante, y felicidades.
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0: el reportaje de hoy. Damos cobertura a los eventos trascendentales vinculados con las discapacidades. Con ustedes, el reportaje de hoy. La devolución automática del impuesto al valor agregado IVA para personas con discapacidad y de la tercera edad se realiza en algunos establecimientos comerciales y para ciertos productos realizando un trámite previo en las oficinas del Servicio de Rentas Internas. Proyectamos la nota informativa de Ecoavisa.
1: El derecho a la devolución del IVA para adultos mayores y personas con discapacidad puede ser aplicado automáticamente en locales comerciales autorizados por el SRI. Al pagar sus compras, no se le cobrará el IVA al beneficiario. ¿Cómo se accede a esa posibilidad? El primer paso es descargar este formulario de la página web del SRI, imprimirlo y llenar los datos. Luego acudir a las oficinas de la entidad y entregarlo. El servicio de rentas le generará un código que debe utilizar a la hora de hacer sus compras. Desde marzo, los únicos rubros por los que se puede solicitar devolución del IVA son alimentación, salud, vestimenta, educación y vivienda, que corresponde a materiales de construcción. Entre los locales en los que puede recibir el beneficio están Supermaxi, Aquí, Juguetón, Coral, Santa María, Almacenes Tía, La Bodega, El Portal y las farmacias Cruz Azul y Farmacies. Al acercarse a la caja para el pago, usted debe informar que es beneficiario de la devolución del IVA. Se le pedirá ingrese el código que le generó el SRI y obtendrá el beneficio en su factura automáticamente. El monto máximo mensual que se puede reclamar como devolución es de $144.60.
0: Al respecto, la Asociación de Personas con Discapacidad Física del Guayas, 12 de junio, ASODISC, hace un pronunciamiento público. En Sin Límites compartimos una síntesis.
2: En efecto, Vanessa Yasminia, la Asociación de Personas con Discapacidad del Guayas, 12 de junio, ASODISC, ante las denuncias realizadas por personas con discapacidad y adultos mayores del Ecuador respecto a la drástica reducción en los valores correspondientes a la devolución del IVA, expresa su rechazo frente a las decisiones adoptadas por el Servicio de Rentas Internas que hoy afectan directamente la economía de miles de familias ecuatorianas. Resulta inaceptable que personas con discapacidad que anteriormente recibían devoluciones de $60 o incluso más, hoy apenas reciban centavos. La devolución del IVA no es un regalo gubernamental ni un acto de caridad. Es un derecho reconocido por la ley ecuatoriana y sustentado en principios constitucionales de igualdad, protección y justicia social para los grupos de atención prioritaria. Estas nuevas restricciones, aplicadas desde enero de 2026, constituyen una medida regresiva que vulnera derechos adquiridos y coloca a las personas con discapacidad en un estado de indefensión. Preocupa profundamente que ahora solamente se reconozcan compras realizadas en determinados establecimientos autorizados, excluyendo a pequeños negocios de barrio donde la mayoría de las personas con discapacidad realizan sus compras por cercanía, accesibilidad y economía. Asimismo, rechazamos la eliminación de rubros esenciales como transporte, comunicación y otros servicios básicos que forman parte de la vida cotidiana de la gente. ¿Cómo puede pretenderse que una persona con discapacidad no necesite movilizarse, comunicarse o acceder a servicios indispensables para su rehabilitación e inclusión social? Desde ASODISC exigimos 1. La revisión inmediata de las restricciones aplicadas al proceso de devolución del IVA. 2. La restitución efectiva de los valores que históricamente recibían las personas con discapacidad y adultos mayores. 3. La ampliación del listado de establecimientos autorizados. 4. La reincorporación de rubros esenciales como transporte y comunicación. 5. Transparencia pública sobre los criterios utilizados para reducir estas devoluciones. Hacemos un llamado urgente a la Defensoría del Pueblo, Asamblea Nacional, organizaciones sociales, medios de comunicación y ciudadanía a no guardar silencio frente a esta situación. Las personas con discapacidad no pedimos privilegios. Exigimos respeto, dignidad y cumplimiento de nuestros derechos. Porque detrás de cada devolución reducida hay una medicina que no se compra, un tratamiento que se suspende, un alimento que falta y una familia que sufre. Esta es una síntesis del pronunciamiento público de la Asociación de Personas con Discapacidad del Guayas, 12 de junio, ASODISI. Desde Sin Límites exhortamos a los señores asambleístas que cuanto antes cumplan con sus funciones, hagan la fiscalización del caso y emitan un informe que viabilice el cumplimiento pleno de este derecho adquirido para equiparar las condiciones de los ecuatorianos con discapacidad y de la tercera edad. Reporte Sin Límites.

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3: ¿Cuál es tu secreto para tener éxito en la vida?
4: 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Solo les digo que tienen razón.
3: Es ridículo.
4: Tienen razón.
5: ¿Qué pasa cuando mamá y papá discuten?
6: Papá no dice nada.
5: ¿Por qué?
6: Porque mamá habla fuerte y papá solo dice vale, vale, vale.
7: ¿Tienes novio?
8: No. Los niños son estresantes.
7: Ay, ¿cómo sabes eso?
8: Mira, ahí está mi papá.
9: Pregunta seria, ¿qué debería hacer una mujer si su pareja no puede pagarle todo lo que quiere?
10: A ver, pongan mucha atención, hermanas. Si ese hombre no puede pagarte todo, no andes buscando otro, mejor búscate un trabajo.

0: Llegamos al final de una nueva emisión de Sin Límites, espacio comunicacional dedicado a difundir temas de actualidad, inclusión, derechos y participación de las personas con discapacidad. 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Los invitamos a encontrarnos en una próxima emisión con más contenidos relacionados con las discapacidades. 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

Bueno, hola con todos. Mi canción favorita es Mi Infinita, del artista Cuco. La escucho en momentos donde, o sea, cuando estoy haciendo actividades o cuando simplemente estoy aburrido. Y me transmite un poco de alegría y a la vez un poco de, también de nostalgia. Me llamo Mateo Samaniego, estudio la carrera de pedagogía en la actividad física, el ciclo número 1.

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0: Son las 10:32 a.m.
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0: Son las 11 de la mañana, un minuto.
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3: Buenos días, bienvenidos a todos a este nuevo programa Enfoque Veterinario, programa de la carrera de Medicina Veterinaria de la Universidad Nacional de Loja. Hoy dedicaremos nuestro espacio a hablar de la ciencia, de la salud animal y de la formación de profesionales que contribuyen al bienestar de los animales, la producción pecuaria y la salud pública. Hoy vamos a hablar acerca del programa de maestría en sanidad animal de la Universidad Nacional de Loja y tengo el honor de presentar a Roberto Bustillos. Él es médico veterinario, magíster en biología computacional, máster en bioestadística, máster en métodos cuantitativos de investigación en epidemiología y pues bueno, tiene experiencia en investigación en el área de sanidad animal, sobre todo es especialista en estudios poblacionales utilizando herramientas estadísticas y bioinformáticas. Entonces, a cargo de Roberto está el programa de maestría de sanidad animal. Hoy nos viene a contar muchos detalles del programa, de la corte más bien nueva que va a inaugurarse próximamente y también de los logros que se han obtenido durante las dos cortes anteriores que ya pues afortunadamente nuestros estudiantes se han graduado la mayoría y hay algunos que todavía están en proceso. Así que todos estos detalles los vamos a tener el día de hoy. Roberto, bienvenido, muchísimas gracias por hacer un espacio en medio de tus actividades y dedicar hoy un poco de tu tiempo y de tu agenda precisamente a conversarnos de este programa de posgrado tan, tan interesante y tan necesario también para nuestro país.
4: Buenos días con todos, gracias doctora por la presentación, igual a nuestro público en general que nos sigue a través de 98.5 FM Radio Universitaria. Sí, efectivamente, pues estamos a cargo de la maestría de sanidad animal hace algún tiempo, pues gracias por el espacio, por la apertura y esperamos que sea muy fructífera esta presentación.
3: Muy bien, muchas gracias. Bueno, Roberto, te cuento que bueno, siempre empezamos nuestro programa antes de entrar en la sección de la entrevista y del contexto también del tema que habíamos anunciado. Siempre empezamos nuestro programa conociendo un poco más de nuestros invitados. Y los chicos por lo general nos cuentan de sus experiencias en la carrera de medicina veterinaria, de sus expectativas también como futuros profesionales. Y la verdad, a mí me gustaría hoy preguntarte ¿qué te trajo a la sanidad animal? Porque los veterinarios tienen muchísimos campos de acción, muchos campos de trabajo, hay algunos que se dedican a la clínica de especies menores, hay otros veterinarios que se dedican a la parte productiva o de reproducción a nivel de granjas o de fincas, ¿no? Entonces el trabajo es tan variado del médico veterinario que sí te quiero preguntar hoy, ¿qué te trajo a la sanidad animal? ¿Por qué, digamos, tu formación y también tu desempeño lo has encaminado a esta área de las ciencias veterinarias?
4: Ya, excelente pregunta. Bueno, cuando uno ingresa a la carrera de medicina veterinaria, tal vez piensa que solo uno se puede dedicar a especies menores, a mascotas. Sin embargo, a lo largo de la carrera vemos que hay diferentes aristas o diferentes tópicos que uno puede topar. Entonces, yo me incliné más a la salud poblacional y al análisis de datos porque vi que realmente tengo mucha afinidad por las computadoras, por los números. Entonces veo que no hay muchos veterinarios que se dedican a esa parte. Incluso cuando uno comienza a especializarse en datos, pocos somos los médicos veterinarios que nos vamos por esa rama. Entonces de ahí he seguido profundizando en ese mismo sentido. Y pues ahora me gusta trabajar con enfermedades zoonóticas, poblacionales, pero siempre con análisis de datos.
3: Muy bien, sí, justamente veo en tu hoja de vida que utilizas muchas herramientas estadísticas y a veces la gente le huye un poco a la estadística porque siente que es como muy complejo, pero tú manejas algunos programas, Biostata, R, Python, Overleaf para Latex y también haces análisis bioinformáticos. En un momentito más me contarás si los estudiantes de sanidad animal de este programa de maestría pueden llegar a tener y a desarrollar este tipo de capacidades. También vamos a hablar de las investigaciones que se desarrollan en este programa de sanidad animal. Así que bueno, Roberto, te agradezco la respuesta sincera que nos das y también de alguna manera compartirnos ¿Cuál fue esa motivación, ¿no? que te derivó finalmente a desenvolverte dentro de la sanidad animal? Porque como lo dijiste, no todo es clínica y cirugía, no todo gira en torno necesariamente a un hospital o a un laboratorio, ¿no? El trabajo del médico veterinario puede ser también de datos, de manejo de números, de estudios poblacionales, como tú lo dijiste, y no solamente que es una oportunidad de trabajo, sino también es una necesidad mundial, creo yo. Pero bueno, de todo eso vamos a hablar en un momento. Bueno, habíamos anunciado que hoy vamos a hablar del programa de sanidad animal. Entiendo que para la creación de este programa de sanidad animal se hizo un trabajo en equipo, un trabajo, la verdad, en conjunto. Sacar estos programas de posgrado siempre es una tarea, es un reto bastante complejo, detrás de lo cual hay muchísimo esfuerzo, ¿no? Entonces, a mí sí me gustaría, Roberto, preguntarte qué motivó a la creación del programa de maestría en sanidad animal y cuáles son sus objetivos principales.
4: Ya, bueno, como mencionó doctora, pues este es un trabajo en conjunto que se ha venido desarrollando hace varios años ya, junto con un grupo de colegas de la universidad mismo. Bueno, esto nace con la necesidad de resolver problemas sanitarios, específicamente problemas de salud animal, pero que van de la mano con la salud pública veterinaria. Asimismo, está relacionado con la inocuidad de los alimentos de origen animal. Entonces, siempre considerando los avances científicos, los avances tecnológicos actuales y, por supuesto, la parte de ética, la parte humanitaria. Entonces, dentro de los principales objetivos que tiene el programa, pues está primero analizar estos fundamentos científicos, metodológicos que existen en la actualidad, para luego desarrollar habilidades y destrezas en nuestros maestrantes que puedan utilizar, sobre todo para preservar la salud pública, siempre considerando, ahora se habla bastante de bienestar animal. Entonces creo que es fundamental.
3: Bueno, yo creo que es necesario decirlo, ¿no? Hace algunos años probablemente la mayoría de profesionales no veían la necesidad de seguirse especializando, de tomar un programa de posgrado, y estas decisiones de seguir formándose probablemente van de la mano también de las demandas de la sociedad y también del mundo más competitivo, ¿no? Que a nivel profesional existe. Ahora, yo te quisiera preguntar, Roberto, ¿cuál es el perfil profesional del estudiante que busca formarse en este programa de posgrado de sanidad animal?
4: Claro, como mencionó doctora, antes solo la medicina humana siempre se especializaba, pero ahora, hoy en día, la medicina veterinaria también está avanzando y justamente por eso se desarrollan estos programas. Nosotros con nuestro programa buscamos formar profesionales que den un acertado diagnóstico, tratamiento, prevención, control de enfermedades, siempre considerando los avances tecnológicos, como ya mencioné, el bienestar animal. Esa es una. La otra es formar profesionales que estén en capacidad de liderar, de dirigir grupos, que propongan programas de prevención de enfermedades zoonóticas. Hoy día se han visto muchas enfermedades emergentes que desde luego son zoonóticas. Entonces buscamos esos dos perfiles en nuestros estudiantes.
3: Bueno, qué interesante saber que, como lo decíamos hace un ratito, el trabajo del médico veterinario no solamente se limita a la recuperación de la salud de los animales, sino con ello también tiende a procurar la salud de las personas. Y eso es importante, ¿no? Porque, bueno, en algunos programas lo hemos discutido. Lamentablemente en nuestro país los médicos veterinarios no son reconocidos como profesionales de la salud pública, pero entiendo también que esto es un trabajo conjunto, es un trabajo de equipo, es un trabajo de años, y qué bueno que muchos de nuestros colegas hayan tomado la decisión entonces de matricularse en este tipo de programas que fortalecen sus habilidades, sus destrezas, como tú lo dijiste, en conocimiento, sobre todo respecto no solo a la salud animal, sino también a la salud pública, al bienestar animal, que realmente ahora también como sociedad hemos hecho un análisis de conciencia y creo que hemos avanzado muchísimo respecto a esa reflexión que es necesaria, ¿no? Respecto precisamente al bienestar de los animales, no solo de compañía, sino también de granja. Roberto, tú hablaste de problemas sanitarios que hay que resolver.
2: Sí, y que de hecho la formación de nuestros estudiantes tendría que estar encaminada hacia eso, ¿no? A dar este tipo de respuestas. Ahora, ¿cuáles son los principales problemas sanitarios que afectan la producción animal en Ecuador? No sé si podemos hablar también de la región, que se han podido detectar en el programa de maestría, o también en medio de tu conocimiento, los que existen y que todavía faltan de abordar.
4: Bueno, a nivel nacional existen algunas enfermedades, algunos problemas. Por ejemplo, hemos analizado con algunos estudiantes de bases de datos de Agrocalidad, que es el ente oficial. Por ejemplo, brucelosis, tuberculosis. Vemos también que hay peste porcina clásica. Si nos vamos ya a la zona, pues existen también algunas enfermedades reproductivas. Tenemos leptospirosis, leucosis bovina, diarrea viral bovina, que hemos detectado prevalencias de significativas más del 20%. Entonces es preocupante porque después no tenemos o hay disminución en los parámetros productivos y reproductivos de los animales de la zona. También si nos vamos a otra especie, pues tenemos micoplasma o neumonía enzótica, que se conoce, o el síndrome respiratorio porcino. También hemos visto que hay problemas de bioseguridad, que creo que es lo principal para que conlleva las demás enfermedades. También hemos detectado en enfermedades en cabras, parasitosis. Vemos que en Zapotillo, acá en el sur del país, hay una considerable producción caprina.
2: Muy bien, entonces los problemas sanitarios que se han detectado son sobre todo de la provincia de Loja. Mencionaste algunas enfermedades. Por lo general, recuerdo mucho estas enfermedades, sobre todo porque hay colegas que trabajan en campo, por ejemplo, haciendo visitas técnicas a las ganaderías bovinas, en donde el éxito, la eficiencia de estas ganaderías se rige mucho en la eficiencia reproductiva, valga la redundancia, ¿no? En el número de partos que se tienen por año, también en la producción de leche o en la producción de carne, dependiendo del sistema y del propósito que tenga la finca, ¿no? Entonces, como te decía, me llama mucho la atención lo que acabas de decir, porque hay muchas de estas enfermedades que se han convertido en un problema constante y de difícil solución en nuestra zona. Mencionaste algunas, como diarrea viral bovina, leptospirosis, leucosis, entre otras, que podrían estar generando abortos, ¿no? El nacimiento de terneros débiles, también podrían estar generando restricciones embrionarias, infertilidad, en general pérdidas reproductivas asociadas con la producción, que finalmente demeritan todo el trabajo que hace el profesional veterinario, ¿no? Y siempre lo hemos discutido, a veces con los chicos en clases discutimos, qué importante es que el médico veterinario se forme, por ejemplo, en biotecnologías reproductivas, ¿no? Que sepan inseminar, que también aborden la genética, ¿no? Como una ciencia de base para aplicar estas biotecnologías reproductivas, como la inseminación artificial, la transferencia de embriones. Pero lamentablemente, aunque ellos se capaciten y sean muy buenos profesionales y muy buenos técnicos y desarrollen muy buenas destrezas, cuando hay un problema sanitario de fondo, todo eso se cae. Y lamentablemente no son eficientes estas biotecnologías reproductivas y hay problemas sanitarios de por medio. Entonces es muy válido que también existan profesionales que ya de la veterinaria que se orienten sobre todo a la solución de estos problemas. Hay algunas de estas enfermedades que tú nos mencionaste que son de impacto en salud humana, ¿sí? La leptospirosis, por ejemplo, que es una enfermedad que estamos investigando mucho. Qué bueno que lo mencionas, porque la gente sobre todo se preocupa de esta enfermedad. Yo pensaría que debería haber una preocupación constante, pero se preocupa por lo general cuando tenemos estaciones lluviosas o condiciones climáticas que favorecen como la multiplicación de la bacteria en el ambiente, y de repente entonces empezamos a escuchar estas noticias fatídicas en prensa de muerte de niños, por ejemplo, o de la muerte de personas que tienen coinfecciones con dengue. Así que qué bueno que también se aborde desde el punto veterinario. Finalmente, tú hablas de un concepto One Health, de una sola salud, que es desde donde se deben mirar este tipo de problemas. Roberto, vamos a ir a una pequeña pausa, antes de irnos a la pausa, voy a preguntarte algo que me gustaría enlazar con lo que nos acabas de decir, y es que ¿qué papel desempeña la investigación científica en la formación de los estudiantes de maestría?
4: Ya, bueno, la investigación científica en nuestro programa es un pilar fundamental, ya que en base al análisis de los fundamentos científicos, tecnológicos actuales, nuestros profesionales después pueden ir a campo, pueden desarrollar programas de prevención de enfermedades, o también pueden estar en la capacidad de proponer investigación basada en datos, pueden estudiar diferentes métodos actualizados para diagnóstico de enfermedades. Ahora también se habla de resistencia antimicrobianas. Entonces, en base a la evidencia científica, pueden utilizar nuevas tecnologías, secuenciación de genoma completo, PCR en tiempo real, que son muy indispensables.
2: Y entendemos que muchas de estas tecnologías aplicadas a la investigación de las ciencias veterinarias también la han usado nuestros estudiantes de posgrado, así que después de la pausa vamos a conversar sobre los alcances que han tenido estas investigaciones y pues estos resultados que valen la pena ser compartidos. Estamos siendo transmitidos por 98.5 FM o en el radio. Esto es Enfoque Veterinario, volvemos enseguida.
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2: Estamos de vuelta en Enfoque Veterinario a través de UNL Radio 98.5. Hoy estamos hablando sobre el programa de maestría en sanidad animal en compañía de Roberto Bustillos, que es el director de este programa de posgrado de la Universidad Nacional de Loja. Y antes de continuar con la entrevista, pues agradecemos la sintonía de todos quienes se encuentran pendientes de nuestro programa a través de las redes sociales, también en la página de Facebook UNL Radio 98.5 y en la página de la carrera de Medicina Veterinaria UNL. Nos pueden también encontrar, recibimos todos sus comentarios, sus sugerencias. Y bueno, voy a aprovechar también para decir que tenemos la vía de WhatsApp habilitada, 099-199-5838. 099-199-5838 es el número de WhatsApp de UNL Radio 98.5 para que nos puedan dejar sus mensajes, sus comentarios, sus sugerencias. Recuerden que este programa Enfoque Veterinario se ha creado precisamente para hablar no solamente de la ciencia de la salud animal, sino también para hablar del bienestar animal y de todos los temas que les preocupen a los amantes de el mundo veterinario. Así que bueno, vamos a continuar con esta entrevista. Roberto, antes de la pausa nos decías que dentro de este programa de sanidad animal nuestros colegas fortalecen sus conocimientos y sus capacidades respecto a al manejo de enfermedades que son zoonóticas. Entonces, te quisiera preguntar desde ahí, ¿no? ¿Qué es una enfermedad zoonótica? Tal vez hayan personas que nos están escuchando que no lo conocen muy bien. ¿Qué es una enfermedad zoonótica y qué importancia tiene en su abordaje el enfoque Una Sola Salud o One Health?
4: Bueno, una enfermedad zoonótica es una enfermedad capaz de transmitirse de los animales a las personas. Entonces hemos visto que en la historia, a lo largo de la historia, hay muchas enfermedades que son de origen animal. Por ejemplo, la COVID-19, que se diseminó de un murciélago y después fue a las personas y después comenzó a replicarse el virus y se comenzó a transmitir entre personas y por la globalización pues se convirtió en una pandemia. Entonces tienen importancia porque hoy en día se habla del enfoque de una sola salud. Entonces el enfoque de una sola salud hace referencia a que está interconectado la salud humana, salud animal y el medio ambiente. Entonces es un claro ejemplo la COVID-19. Entonces el virus o un patógeno salen de los animales, se convierte en un problema más grande cuando afecta a las personas y las personas y los animales vivimos o convivimos en el mismo ambiente. Entonces es como una tríada que es imposible desconectarla y finalmente se convierte en un problema mundial.
2: Bueno, y tú nos acabas de poner el ejemplo de la COVID-19, de esta enfermedad que realmente cambió la historia del mundo y que recordamos con mucha tristeza también, pero es importante también destacar el trabajo de los médicos veterinarios, sobre todo cuando los esfuerzos de los médicos humanos y del personal de salud pública a nivel mundial ya eran insuficientes, por ejemplo, para abordar el diagnóstico, cómo los médicos veterinarios en sus laboratorios también contribuyeron a finalmente diagnosticar todos los casos que pues requerían atención y de esta manera también llegar a un control eficiente, ¿no? Sobre la transmisión de este patógeno. Ese es solo un ejemplo. Tú nos mencionabas algunas enfermedades, lo mismo de la leptospirosis que hablábamos hace rato, que es tan importante en nuestro país. Probablemente hayan otras enfermedades. Mencionaste brucelosis, pero recordemos que también existe en nuestro país tuberculosis en seres humanos que provienen de animales también. La leucosis enzótica bovina está postulada por como una zoonosis por su potencial digamos de afectar sobre todo a seres humanos y enlazada a casos de cáncer en seres humanos. De ahí la importancia que radica el trabajo del médico veterinario. Recuerdo ahora mismo algunas otras, del mismo ébola que acapara portadas en todo el mundo en este momento, antivirus, ¿no? La antivirosis que recientemente fue también motivo de preocupación en Sudamérica. Son muchas de las enfermedades que pueden realmente ser abordadas no solamente desde el punto de vista médico para la parte humana, sino también desde la parte veterinaria, sabiendo que pues hospedadores o reservorios estos hospedadores o reservorios son animales, ¿no? Son animales domésticos o silvestres, muchas veces son roedores también, murciélagos, como lo mencionaste tú. Así que la verdad que el trabajo del médico veterinario enfocado en sanidad animal, por lo que nos dices, no deja de ser interesante. Y ahora, volviendo un poco al programa de maestría, ¿qué competencias adquiere un profesional al culminar la maestría y cómo pueden aplicarse en el ámbito público, privado o académico?
4: Bueno, las competencias que adquiere nuestros maestrantes creo que son algunas avanzadas. Por ejemplo, se vuelve especialista en epidemiología, en proponer o tratar las enfermedades a nivel poblacional. También se especializa en el campo de diagnóstico, realizar o aprender a utilizar pruebas moleculares, pruebas microbiológicas para detectar oportunamente los patógenos. También está en capacidad de diseñar programas de control, utilizar métodos epidemiológicos o metodologías basadas en datos. Entonces, trabajar con medicina basada en evidencia.
2: Muy bien, bueno, hace rato tú nos decías que incluso pueden los estudiantes fortalecer sus capacidades en cuanto al diagnóstico a nivel de laboratorio. Ahora nos dices que también pueden tener capacidades respecto al planteamiento de estudios poblacionales, de estudios epidemiológicos. ¿Y esto les permite a nuestros profesionales insertarse fácilmente en instituciones públicas y privadas? Nos gustaría al menos saber hasta ahora de las personas que se han graduado, ¿en dónde han tenido esta oportunidad de finalmente aplicar los conocimientos que adquieren en el programa de maestría?
4: Bueno, hemos tenido ya la experiencia de tres cortes y realmente la acogida ha sido buena. Hemos hecho un seguimiento de nuestros graduados y algunos están insertados en Agrocalidad, en el MAG, trabajando en programas sanitarios también en Galápagos. Otros están trabajando como docentes universitarios en algunas universidades del país. Realmente nuestro programa tiene alcance a nivel nacional. No solo tenemos maestrantes o graduados de aquí de Loja, sino más bien a nivel nacional.
2: Muy bien, bueno, la verdad es que felicitamos a todos los profesionales que han confiado en la formación dentro de nuestra institución y que pues ventajosamente ahora pueden, como decía, aplicar todos estos conocimientos en su entorno, ¿no? En sus lugares de trabajo, ya sea en lo académico, en lo público, en lo privado, que finalmente entendemos nosotros que es una extensión del conocimiento y también probablemente todo lo que ellos generan va a fortalecer estos programas de control y de vigilancia de enfermedades que terminan afectando también la salud del ser humano. Roberto, con respecto al diagnóstico, vuelvo a esto porque siento que hay una formación muy fuerte de los estudiantes de maestría de sanidad animal en temas de diagnóstico a través de diferentes herramientas. Tú ya nos mencionaste algunas, pero por ejemplo, en diagnóstico moderno, por ejemplo, hablando de biología molecular, de secuenciación, de la misma epidemiología, ¿cómo se fortalece estas capacidades en nuestros estudiantes de maestría?
4: Bueno, tenemos, realmente tenemos un componente fuerte de diagnóstico dentro del programa. Hay varias asignaturas relacionadas con el diagnóstico microbiológico. Tenemos también técnicas de necropsia. Ahora hemos visto también que la necesidad de implementar luego de la PCR, pues utilizar secuenciación de genoma completo o simplemente de genes, a pesar de no ser una maestría de microbiología o biología molecular, pues hemos hecho ya algunos trabajos, algunos proyectos de titulación con estas nuevas técnicas. Entonces, luego de hacer la secuenciación, pues viene el análisis bioinformático. Entonces, estamos acabando esta tercera corte con algunos trabajos, esperamos que pronto se publiquen, trabajando con cepas de Escherichia coli aisladas en cerdos y en animales de producción, y no solo, sino también en animales silvestres como tortugas. Entonces, hemos tenido en otros trabajos ya las cepas aisladas, y lo que hemos hecho es conservar, y ahora las reactivamos y pasamos al siguiente paso para hacer vigilancia epidemiológica o vigilancia genómica.
2: Muy bien. Bueno, qué interesante saber que pues a través de estas herramientas se llega cada vez a un conocimiento más profundo de la naturaleza de estas enfermedades, llegando incluso a averiguar detalles tan delicados como la parte genética, ¿no? Los genes que muchas veces forman parte del ADN de estos patógenos que perjudican tanto y que, bueno, ahí podemos entender también el porqué de la naturaleza de las enfermedades, ¿no? Entonces, bueno, interesante y también digno de felicitar el trabajo de nuestros estudiantes encaminados precisamente a este tipo de investigaciones, ¿no? Ahora, ¿cómo se vincula la maestría con los sectores productivos, ¿no? Laboratorios, instituciones gubernamentales, organismos de control sanitario. Me decías que hay algunos profesionales que están trabajando en instituciones públicas del ministerio, de agrocalidad, por ejemplo. ¿Qué tipo de trabajo o cómo es su desenvolvimiento de estas dentro de estas instituciones luego de haber cursado el programa de maestría en sanidad animal?
4: Bueno, tenemos algunas formas de vincularnos. Existen convenios con instituciones públicas, con algunas universidades privadas también tenemos. Nos vinculamos a través de un proyecto de vinculación, por ejemplo, en este caso hicimos con la parroquia de San Lucas, haciendo diagnóstico de enfermedades reproductivas y también haciendo capacitaciones sobre las principales enfermedades de la zona. Entonces, existen diferentes formas de vincularse. Algunos estudiantes trabajan en justamente en el área de sanidad animal. Entonces, están a cargo de algunos programas de algunas enfermedades a nivel nacional.
2: Muy bien, bueno, entonces es realmente impactante todo el alcance que puede haber luego de la formación de posgrado de un médico veterinario en sanidad animal, ¿no? Sobre todo sabiendo que puede incluso insertarse en estas instituciones que tienen tanto poder de decisión y de ejecución de estos programas de control y vigilancia de enfermedades. Roberto, ahora hablemos de desafíos de la sanidad animal. Bueno, sabemos que pueden haber desafíos que están sujetos a cuestiones a nivel mundial, ¿no? Pero en los próximos 10 años, sobre todo respecto al cambio climático, la resistencia a antimicrobianos y el tema de enfermedades emergentes, ¿cuáles piensas que son los principales desafíos que afronta la sanidad animal y el profesional formado en sanidad animal?
4: Yo creo que tenemos algunos desafíos importantes. Por ejemplo, el cambio climático lo que hace es por ejemplo, aumentar o disminuir las temperaturas, y esto afecta directamente a los vectores que a veces son reservorios de las principales enfermedades que conocemos, por ejemplo, en garrapatas. Hoy en día se ha detectado o se ha identificado garrapatas en donde antes no había. Entonces, por ende, la enfermedad se vuelve prevalente. Lo mismo con mosquitos. Entonces, incluso hay también el problema de las resistencias, no solo serían a los antimicrobianos. Entonces, ahora se habla de las superbacterias. Entonces, ya no existen o no vamos a tener antibióticos o algunos biológicos que sean capaces de controlar esto. Hoy en día se está tratando de importar al país otros antibióticos que no existen, pero igual de alguna forma se van a volver resistentes. Entonces, hoy en día también, estamos trabajando en un proyecto con otra carrera de ver biológicos o microorganismos para hacer control natural de, por ejemplo, de garrapatas a través de hongos, de bacterias, pero no utilizar ningún químico.
2: Como hacer un control biológico.
4: Un control biológico. También luego hablando de las enfermedades zoonóticas o las enfermedades emergentes, el ser humano cada vez está poblando más o está construyendo más, está invadiendo los hábitats silvestres, entonces construye casas y luego produce alteraciones del ecosistema. Los animales migran a la ciudad o podemos descubrir nuevas bacterias, nuevos virus, así como la COVID-19. Entonces, yo creo que esos serían los principales desafíos que tenemos en estos 10 años.
2: Sí, definitivamente las zoonosis representan una amenaza para la salud pública mundial. Mira, Roberto, un dato interesante que a lo mejor no todos conocían, quienes nos están escuchando. Se estima que alrededor del 60% de las enfermedades infecciosas humanas son de origen zoonótico y aproximadamente el 75% de las enfermedades infecciosas emergentes, es decir, las nuevas, provienen de animales.
4: Yo creo que a raíz de la pandemia se le está dando un poco más de importancia al médico veterinario, porque como menciona, no somos considerados dentro no somos personal sanitario. Entonces, en algunos países ya se ha logrado a nivel institucional ya calificarse como profesionales de la sanitarios de los médicos veterinarios, pero en el país lastimosamente todavía no es, pero con todos estos avances de estas nuevas tecnologías, creo que a futuro podemos ser considerados como profesionales sanitarios, que ese es el objetivo.
2: Muy bien, bueno, interesante todo lo que refleja realmente el trabajo y el estudio, el nivel de preparación que tienen los veterinarios que ya se especializan en sanidad animal. En un ratito más vamos a hacer una invitación a todos los profesionales que gusten cursar, inscribirse en esta nueva corte, el programa de maestría de sanidad animal, pero antes vamos a ir a una pequeña pausa comercial y volvemos enseguida con más información.
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12: Son las 11 de la mañana, 35 minutos.
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2: Hemos vuelto, estamos en Enfoque Veterinario a través de UNL Radio 98.5. Hoy hablamos con Roberto Bustillos, él es director del programa de sanidad animal, programa de maestría en sanidad animal de la Universidad Nacional de Loja. Y bueno, nos ha informado mucho sobre el contexto de este programa de maestría en sanidad animal. No solamente, bueno, un ratito vamos a hablar como de las inscripciones, facilidades de pago y demás, pero hemos conversado mucho sobre la importancia de la capacitación de un profesional veterinario en sanidad animal, sobre todo porque tiene implicaciones importantísimas, no solamente sobre la salud de los animales, sino también sobre la salud pública a través del estudio de temas delicadísimos como resistencia antimicrobiana, zoonosis también, inocuidad alimentaria. Y bueno, por otro lado también hablamos de temas de bienestar animal. A mí me gustaría, Roberto, bueno, ya nos quedan pocos minutos en el programa, pero que nos cuentes un poquito sobre las últimas investigaciones que se han desarrollado en esta corte. Sé que hay muchas investigaciones que incluso están publicadas en el repositorio institucional. Les invitamos a todos quienes nos escuchan y quienes nos miran a través de redes sociales a que puedan pues ponerse al tanto de las investigaciones que se generan en nuestra institución, en el repositorio institucional. Pero hoy quisiera preguntarte, Roberto, en particular por las últimas investigaciones que se han desarrollado en el programa de maestría y que la verdad son resultados que valen ser compartidos con quienes nos escuchan.
4: Bueno, en estos últimos días algunos maestrantes ya han presentado su trabajo de titulación, pues, y son acerca de secuenciación del genoma completo de bacterias. Entonces hemos hecho secuenciación de genomas en cerdos y también en tortugas de aquí del Centro de Conservación Orillas del Zamora. Entonces son bacterias que, como mencioné, estaban conservadas y se las reactivado y se han mandado a secuenciar. Entonces hemos visto que, por ejemplo, en cerdos hay algunas bacterias multiresistentes, y estudiando el genoma completo hemos visto que son multiresistentes, también son bacterias patógenas y son potencialmente patógenas para el ser humano. Hemos visto también que son linajes o son bacterias que comparten no solo en animales, sino se las encuentra en alimentos o también en el medio ambiente. Y aquí se cumple lo que hablamos del concepto una sola salud. Entonces a veces no se sabe si quién transmitió a quién, si pasaron del ambiente al ser humano. Entonces también se ha encontrado plásmidos, que son elementos móviles que transmiten esta resistencia entre bacterias. Entonces es bastante preocupante porque, como dije, son potenciales patógenas para las personas. Hemos hecho también bacterias en leche y justamente hemos visto que son multiresistentes a algunos antibióticos que pues son de uso común. Entonces aquí hay que ver la importancia de que ya no van a funcionar en un futuro los antibióticos que se daban normalmente.
2: Que de hecho eso es una problemática que tenemos vigente, ¿no? Que el uso de antibióticos de manera inadecuada, sobre todo tanto a nivel veterinario como a nivel de la parte humana, generan bacterias resistentes y muchas veces con un perfil de multiresistencia que preocupa, sobre todo porque en la salud humana son cada vez más los casos de infecciones en personas vulnerables, sobre todo, o personas que permanecen hospitalizadas, por ejemplo, en cuidados intensivos, y a veces encontramos estas bacterias para las cuales ya no existen tratamientos antibióticos eficaces, pues el origen puede ser animal. Entonces es importantísimo lo que tú nos compartes, ¿no? Llegar a esta parte del estudio genético en donde han encontrado genes relacionados con la resistencia o genes relacionados con mecanismos de virulencia que no solamente entonces afectarían a los animales sino también a las personas, y de ahí la importancia de que las enfermedades, digamos, no se consideren como entes de control solamente individual, ¿no? Sobre un individuo enfermo, sino estudios y programas que lo aborden desde un punto de vista más poblacional, como decíamos hace ratito. Bueno, estas bacterias, tú nos mencionabas algunas, E. coli, Salmonella, muchas otras que hemos mencionado hoy, reflejan realmente la estrecha relación entre la salud humana animal y ambiental, y de ahí la importancia y la necesidad de estudiarlas bajo este enfoque de una salud o ángel que tanto hemos dicho, ¿no? Bueno, Roberto, nos han preguntado a través de nuestro número de WhatsApp, que por cierto lo repito una vez más, 099-199-5838, el número de WhatsApp de UNL Radio 98.5, nos han preguntado sobre el periodo de inscripciones, si ya está abierto, y también el inicio de clases.
4: Bueno, las inscripciones están abiertas hasta el 1 de septiembre. Iniciamos clases del 2 de septiembre. Realmente puede ingresar a la página de la universidad, Programa de Sanidad Animal, está toda la información. Igual está mi número de contacto, cualquier detalle o información adicional.
2: Muy bien. Bueno, entonces, recordemos que las inscripciones están abiertas ahora mismo y que pueden contactarse con el doctor Roberto Bustillos de la carrera de Medicina Veterinaria si requieren más información respecto a todo este proceso de matriculación. Es un periodo que dura ¿cuánto aproximadamente, Roberto?
4: Bueno, el programa está conformado por 3 periodos académicos o 3 ciclos, que están distribuidos o se cursa a lo largo de 12 meses. Entonces son 12 meses calendario, pero son 3 periodos académicos.
2: Muy bien. ¿Y la modalidad en la que se reciben las clases?
4: Bueno, la modalidad es presencial, sin embargo, tenemos una modalidad entre presencial y híbrida, pero siempre es sincrónica. Entonces las clases son los días jueves, sábado y domingo. Y cada 15 días tienen que venir presencial a la Universidad Nacional de Loja.
2: Muy bien, bueno, entonces en estas jornadas presenciales, sobre todo nos habías dicho, es cuando se fortalecen estas capacidades de diagnóstico a nivel de laboratorio, también a nivel de formulación de programas epidemiológicos, de control, de vigilancia de enfermedades, de importancia en salud animal y también en salud pública. Interesante lo que nos comenta Roberto. Bueno, las inscripciones están abiertas. No sé si Roberto podemos repetir la fecha de inicio de clases.
4: Sí, las inscripciones están abiertas hasta el 1 de septiembre y las clases inician el 2 de septiembre.
2: Bueno, entonces el inicio de clases hasta el 2 de septiembre y las inscripciones hasta el 1 de septiembre. Entonces llamamos a todos los profesionales que se interesen por este tipo de formación de posgrado, sobre todo a fortalecer sus capacidades respecto a salud animal, salud pública, inocuidad alimentaria, bienestar animal, para que se inscriban en este programa de maestría en sanidad animal dirigido por el doctor Roberto Bustillos. ¿Podemos hablar de las facilidades de pago?
4: Claro, la universidad tiene convenios con algunas instituciones bancarias para que salga el interés más bajo. Otra forma es a través de un convenio de pago con la universidad directamente, y se paga a través de, o sea, lo que dura el programa. En 12 meses se paga cuotas mensuales. También hay descuentos por pago pronto, contando desde el día que inicia clase 60 días, y pagan ese periodo, pues se hace un descuento. También por ser ex UNL también hay un descuento, y también hay convenios, por ejemplo, con Agrocalidad, una reducción del costo de la colegiatura, sobre todo.
2: Muy bien, yo creo que es importante aprovechar este tipo de oportunidades. Bueno, Roberto, y a todos quienes nos escuchan personalmente, hace algunos años, cuando a algunos nos tocaba tomar la decisión de seguir formándonos y seguir una maestría, un doctorado, teníamos que salir del país. Y pues ventajosamente ahora podemos acceder a un programa de posgrado de mucha calidad como es la maestría en sanidad animal aquí precisamente en la ciudad de Loja a través de la Universidad Nacional de Loja, así que creo que son oportunidades que no se deben desaprovechar, ¿no? Es una maestría académica con trayectoria de investigación, entonces esto les permite insertarse también en ambientes académicos, además de instituciones del sector público y privado dedicados al manejo de sanidad animal. Tiene una duración de 3 periodos académicos, ya lo habíamos dicho, 12 meses, y la modalidad es presencial, sin embargo, sujetos al artículo 55 del reglamento de régimen académico del CES, es presencial en el 51% y virtual en el 49%. Nos había dicho Roberto que cada 15 días nuestros estudiantes visitan las instalaciones de la universidad para fortalecer sus capacidades prácticas, sobre todo el desarrollo de destrezas respecto al diagnóstico de enfermedades. Bueno, hemos hablado hoy sobre la maestría en sanidad animal. A mí me gustaría, Roberto, que les des un mensaje finalmente a los médicos veterinarios y profesionales que nos escuchan ahora mismo y que están continuar su formación en esta maestría.
4: Bueno, el programa de maestría en sanidad animal es un programa de excelencia que ya viene por su cuarta corte. Bueno, tenemos laboratorios bien equipados, tenemos un centro de biotecnología en donde se puede hacer análisis de biología molecular, tenemos también para hacer análisis bioinformático, también tenemos en la carrera el laboratorio de diagnóstico integral veterinario, tenemos algunas quintas de investigación, y pues yo les invito a los médicos veterinarios profesionales de la medicina veterinaria a ser parte de nuestro programa. Yo creo que realmente hay que cambiar la forma tradicional de tal vez de hacer un diagnóstico, de irnos desde lo clínico hacia lo poblacional y utilizando siempre herramientas de tecnología que están a la vanguardia. Entonces es importante seguir actualizándose justamente para ser considerados a futuro profesionales de la salud o de la salud pública. Bueno, entonces les invito y muchas gracias.
2: Por supuesto, Roberto, una vez más, bueno, solo para enfatizar la invitación que tú acabas de hacer, recordarles que no solamente tenemos laboratorios equipados, laboratorios de punta, que están pues abiertos y a disposición de nuestros estudiantes de pregrado y posgrado, sino que además contamos con una planta docente de primera también, no sé, Roberto.
4: Sí, ahí podemos... bueno, hemos tenido algunos docentes de, creo que los mejores docentes a nivel nacional, también internacional, que cuentan sus experiencias, tenemos algunos convenios, y creo que contribuye significativamente a la formación de nuestros maestrantes.
2: Eso, y además el planteamiento del plan de estudios, creo que es importantísimo mencionarlo, asignaturas como epidemiología básica, biología celular y molecular, patología animal, metodología, epistemología de la investigación científica, bioestadística, diseño experimental, inmunología aplicada a enfermedades infecciosas y parasitarias en animales y zoonosis, epidemiología avanzada, técnicas de diagnóstico en patología, microbiología y biología molecular, más inocuidad de alimentos, administración y economía de la salud, son algunas de las asignaturas que forman parte de estos 3 periodos académicos de la malla curricular de nuestra maestría en sanidad animal, así que pues finalmente con eso insistimos en la invitación a nuestros colegas que nos escuchan y trabajan, no solamente a nivel de clínica, los médicos veterinarios que trabajan en el ámbito académico, que también trabajan en instituciones de investigación, además que trabajan en ganaderías, en campo, que muchas veces se enfrentan con la dificultad de manejar este tipo de enfermedades infecciosas, o muchas veces la dificultad de generar planes de vacunación o de inmunización, de prevención de enfermedades, precisamente para ellos fue creado este programa de posgrado. Por supuesto que esperamos que puedan acceder a más información a través de los canales que hemos ya mencionado, a través de la página de posgrados de la Universidad Nacional de Loja, y también pues a través de la persona de Roberto Bustillos, que es docente de la carrera de medicina veterinaria y pues quien está a cargo de la dirección de este programa de maestría. Bueno, Roberto, agradecerte por tu tiempo, por toda la información que nos has brindado el día de hoy. La verdad que bueno que la medicina veterinaria en nuestro país haya evolucionado y haya

0: Roberto, muchísimas gracias. Gracias a todos quienes nos han escuchado. Hoy juega la selección. Bueno, entonces, hoy más que nunca, todos somos un equipo. Desde donde estemos, enviamos toda nuestra energía y apoyo a nuestra querida tricolor, que jueguen con garra, humildad y el corazón por delante. Pase lo que pase, el orgullo de representar al Ecuador ya es una victoria. Así que con ese mensaje de ánimo y las esperanzas siempre puestas en un triunfo, nos despedimos el día de hoy en Enfoque Veterinario y nos veremos la próxima semana a esta misma hora. Muchísimas gracias, buen día.
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Hola, mi canción favorita es Still With You de BTS, canta Jungkook. Me gusta porque me da una tranquilidad, me da paz, en especial en momentos cuando estoy haciendo mis trabajos, mis tareas, o en el momento cuando estoy leyendo. Me gusta también ponerla cuando salgo a caminar, cuando voy directo a la universidad. Me da como que tranquilidad y calmar un poco la ansiedad cuando tengo presentaciones importantes que hacer. Mi nombre es Belén Maya y soy de la carrera de Pedagogía en la Lengua y Literatura y estoy en octavo ciclo.

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4: 12 horas, 31 minutos.

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1: Hola, mi canción favorita es Make It Right de BTS. Esta canción da un mensaje muy bonito, me inspira demasiado. Habla sobre hacer las cosas bien, que no podemos estancarnos en algo, que podemos seguir intentándolo y no rendirnos en el camino. Mi nombre es Marilu Cueva y soy de la carrera de Educación Especial.

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1: 13 horas, 32 minutos.
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0: 14 horas, 2 minutos.
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0: 14 horas, 31 minutos.
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0: 15 horas, un minuto.
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0: 14 horas, 31 minutos.
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0: 16 horas, un minuto.
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a mí me gusta lo que es el vallenato de que se titula Niña Bonita, porque, o sea, a mí me la dedicaron porque se dedica a una chica que tiene hoyuelitos y yo tengo hoyuelitos y me la dedicaron. Y me gusta porque es bonita. Y mi nombre es Daisy Tandazo y estudio la carrera de Medicina Veterinaria. Ya. Yeah.

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0: 16 horas, 30 minutos.
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0: 17 horas, un minuto.
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0: 17 horas, 31 minutos.
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0: 18 horas, un minuto.
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1: 98.5 FM, donde cada miércoles a las 4 de la tarde el rock se convierte en el protagonista de la tarde. Saludamos también a quienes nos acompañan en TikTok Live y también a las personas que nos envíen sus mensajes por WhatsApp. Hoy tendremos una edición especial con la visita del músico y compositor lojano Jonah Betancourt. Vamos a iniciar con un cover espectacular de la banda Alien Ant Farm, Smooth Criminal, que se hizo el cover de la versión de Michael Jackson.

Smooth Criminal es una canción escrita e interpretada originalmente por Michael Jackson, incluida en su álbum Bad. La canción cuenta la historia de una mujer llamada Annie, quien aparentemente ha sido víctima de un crimen. De ahí la famosa frase, Annie, are you okay? En el año 2001, la banda de rock alternativo Alien Ant Farm lanzó el cover de Smooth Criminal en su álbum Anthology. La agrupación transformó el tema original de pop en una versión con guitarras más pesadas y un sonido característico del rock alternativo, logrando un enorme éxito internacional. La relación entre ambas versiones es muy especial, ya que los integrantes de Alien Ant Farm eran admiradores de Michael Jackson y quisieron rendirle homenaje. El propio Michael expresó que le gustaba la versión de la banda y elogió su reinterpretación, lo que ayudó a que el cover se convirtiera en uno de los más exitosos y recordados en la historia del rock.

0: en esta tarde tenemos un invitado muy, muy especial, pues a alguien a quien le tengo un muy profundo cariño, es un gran amigo mío además, Jonah Betancourt, un excelente compositor y músico lojano. Jonah, ¿cómo estás esta tarde?
1: Adriancito, ¿qué más? Muy bien, muy contento de poder estar aquí en Radio UNL. Y pues bueno, es mi primera vez en esta radio, pero me han recibido como que fuera mi casa. Entonces estoy muy, muy contento, muy cómodo y pues muy entusiasmado de todo lo que vamos a hablar en esta tarde. Y bueno, muchísimas gracias por la invitación. Vos sabes que el cariño es mutuo, ¿no? me conoces desde muy chamaquito. Y pues creo que has visto todas mis versiones, ¿no? Y ahora pues estamos acá compartiendo algo que nos apasiona mucho, sí, los dos, que es la música, ¿no?
0: Sí, sí, sí, claro. Fuera del aire conversábamos un poco de las anécdotas que vivíamos cuando, bueno, yo era más joven y tú eras un poquito más pequeño todavía, ¿no? Las cosas locas que estábamos conversando ahí. Jonah, queremos preguntarte algunas cosas.
1: Claro.
0: Por ejemplo, en el tema musical... Uh-huh. Específicamente, ¿cuándo fue lo que tú empezaste a tener contacto con la música? ¿Cuándo te identificaste con un instrumento? ¿Cuándo lo empezaste a manipular o tuviste acceso a él?
1: Ajá. Bueno, yo vengo de una familia de músicos, ¿no? De prácticamente toda mi familia haber participado en agrupaciones, la mayoría de ellos cantantes. Y bueno, yo empecé como que teniendo un poco de apertura a la música. Fue en la iglesia de mi papá es pastor. Y siempre estaba como que yo detrás de esto, ¿no? Del grupo que había ahí. Y había un baterista que era muy conocido, del Gasofa, el buen Gasofa, que por cierto le mandamos un saludo.
0: Gracias.
1: Y pues... yo siempre me sentaba como que atrás, siempre me interesó mucho, ni siquiera la parte del canto. Ahora lo hago, pero en ese entonces siempre fue la batería. Me interesé mucho por este instrumento y empecé a la edad de los 5 años más o menos ya a interesarme más o menos en la batería y como a estar yo como que por mi cuenta, ¿no? Un niño muy pequeño no, claro. No tiene conocimiento en realidad de las cosas que repercuten ser baterista.
0: Lo fuiste aprendiendo en el camino, de forma empírica, viendo un poco lo que...
1: De hecho, fue empírico y bueno, tengo, no sé si es una capacidad o una deficiencia, pero siempre aprendo las cosas de una manera visual. O sea, soy muy visual y tengo una muy buena retentiva. Y cuando yo pedí que me den la oportunidad para tocar, mi papá me dice, no, pero si eres muy niño, no avanzas ni los pedales. Yo, déjame tocar,
0: no
1: hasta que mi papá accedió y a la final todos se quedaron como que cuando le enseñaron a tocar a este muchacho, ¿no? Y ahí empecé y me llegué a interesar y me apasioné tanto. Y mire, estoy hablándote de ya, tengo 32 años y más o menos a los 6 años ya comencé a tocar yo en este grupo de la iglesia, ¿no? Uh-huh. Y desde ahí el camino ha sido para...
0: Pero excelente, eso nos permite mostrarle también a las familias que pueden los niños desde muy pequeños empezar a interesarse en instrumentos musicales y no tanto entrar en el paradigma de que debes tener tal edad o tal rango o tal estatura, no, sino que ya pueden empezar a actuar en algún tipo de instrumento.
1: Sí, yo creo que las limitaciones, bueno, ahora que soy papá me doy cuenta de muchas cosas, ¿no? Las limitaciones a veces vienen de nosotros mismos como por decir, no, eres muy pequeño, ¿no? Dale. Y a veces como que subestimando un poco la edad, la estatura, como tú lo dijiste, ¿no? De a veces creer que aspectos muy indiferentes a nuestros hijos no pueden desarrollarse en algún instrumento. Sin embargo, creo que yo, bueno, será que yo estuve también en una era muy distinta de ahora, de las redes sociales, de los niños, de los videojuegos y todo eso, pero tampoco tiene que ser por una limitación, ¿no? Y más bien, si nosotros vemos alguna capacidad de nuestros hijos, el poder potenciarla lo más que se pueda, podemos tener a los siguientes,
0: claro que sí,
1: musicazos, a los siguientes artistas en nuestra familia.
0: Ahora que se está compitiendo tanto contra la tecnología, los teléfonos celulares, los instrumentos tecnológicos, sí es importante tener este tipo de actividades musicales para los jóvenes y los niños. Jonah, dentro ya del ámbito serio musical, ya cuando tú ya te empezaste a tomar en serio el tema de la música y sobre todo el tema de la batería, cuéntame un poquito cuál es la banda y qué tipo de canción es la que te inspiró como para que tú ya digas, por aquí es mi lado, okay. Este es mi instrumento, eso es lo que quiero hacer.
1: Ajá. Bueno, creo que la banda con la que yo empecé a escuchar un poco de rock, porque bueno, yo empecé escuchando rock en realidad, pero fue ya un rock ya no el clásico al que todos acostumbran, ¿no? Sino ya algo un poco más adelante, que bueno, si queremos considerar a la banda como clásica, puede llamarse clásico, ¿no? Yo empecé a escuchar la banda Dream Theater y al baterista Mike Porno y yo simplemente vi un video, ¿sabes qué? En ese entonces no había tal vez mucho acceso al internet como lo tenemos ahora. Y me acuerdo, fui a la ciudad de Guayaquil y teníamos un amigo, hijo de mis papás, amigo de mis papás. Y como que hablando un poquito de qué hacía, a mí me gusta la batería y todo el asunto, él estaba estudiando piano en una universidad allí en Guayaquil. Y él me dice, ¿y qué tipo de música? La misma pregunta, ¿no? ¿Y qué tipo de música escuchas? Y yo, uy, solo he escuchado música cristiana. Sí. Y me dice, mira, te enseño una banda, no sé qué, y me puso un video. Me recuerdo que fue Pull Me Under,
0: okay.
1: que vi el video en vivo de un concierto y yo ni siquiera había parpadeado. Fue como una amor locura. A primera vista. O sea, fue locura. Algo increíble. Y yo decía, pero ¿por qué? Qué lindo que suena la guitarra. Y él me dice, no es la guitarra, es el piano. Así de perdido estaba yo. Y después comencé a ver todo este asunto del show, del espectáculo que era Mike Porno y como tal. Claro. Incluso hasta un poco independiente a la banda, su forma de tocar y todo. Uh-huh. Y yo me enamoré por completo y dije, no, yo tengo que seguir escuchando. Compré los discos, compré DVDs. Después llegué a la data que tenía Mike Porno y como baterista y comencé a estudiarlo, comencé a escuchar mucho la banda. Y bueno, para resumir la pregunta, creo que fue Pull Me Under de
0: sí, Dream. Incluso Mike Porno y ahora pues ha regresado ya a la banda.
1: Fue lo ya están, mejor que le pudo pasar a la música.
0: Sí, ya están preparando nuevo material y creo que ya están incluso preparándose para gira. Tenemos la canción Pull Me Under de Dream Theater y yo creo que podemos reproducirla para que la gente también conozca lo que hemos estado escuchando.
1: Recuerdos.

0: Qué temón, ¿no?
1: Ahí escuchábamos a Dream Theater, una locura de canción. Jonah, a ver, cuéntanos ahora, ¿en qué proyectos andas? ¿Qué estás haciendo?
2: ¿Qué sonaba?
1: ¿Qué composiciones?
0: ¿Qué sonaba? Estaba sonando Pull Me Under de Dream Theater.
1: Pull Me Under de Dream Theater. Sí, nos están escribiendo ahí dice nos está escribiendo.
3: Bueno, les ayudo acá, por ejemplo, aquí estaba Abby diciendo lindo programa, Cigarette de Olic decía qué sonaba. Y hay algunos saludos también para la gente que se está conectando, así que en cualquier momento los interrumpo para leerles los mensajes.
1: Claro que sí,
0: claro, seguro.
3: Bueno, sigan.
1: Sí, un saludo también a Abby de los trasnochados que estuvieron en la mañana, que nos está enviando saludos. Y un fuerte abrazo también a ese equipazo que tiene. Jonah, hablábamos de tus proyectos actuales, uh-huh. Composiciones, presentaciones que tienes, bueno, pero sobre todo, ¿qué estás lanzando actualmente?
0: Bueno, estamos por lo pronto haciendo un poco de música colaborativa con algunos compositores de aquí de la ciudad de Loja. Ya habíamos venido haciendo algo con Alejo Monroy, algo con Rubén Alvarado, que es lo que estamos presentando ahora, que es un tema, es un R&B, es un género en el que estamos incursionando más o menos desde el 2018, se puede decir, cuando lanzamos Hojas de Durazno, que fue una canción que pegó muchísimo, y pues decidimos mantenernos como que en esa línea, ¿no? Mantenernos en esa onda que al final es un género de música que también nos gusta muchísimo. Y pues ahora le estamos presentando Verte Nevar, estamos con gira de medios de esta canción que la compuso Rubén Alvarado. Y pues tuve la oportunidad de ser el productor esta vez de esta canción, de ver desde los músicos, arreglos y todo lo que comprende la parte de la producción en estudio. Y pues estamos recontra que contentos con el resultado. La canción ha tenido bastante acogida en los medios en los que hemos podido estar. Uh-huh. Y bueno, y también
1: en vivo también la estamos
0: tocando en vivo en algunos lugares en los que estamos haciendo presentaciones, en mis presentaciones personales, digámoslo así. Okay. Porque bueno, también aparte de cantante yo figuro como baterista en algunas bandas. Entonces, al menos en los shows que tengo yo como Jonah Betancourt cantante, estamos promocionándolo al tema.
1: Ok, excelente. Entonces, Ver Nevar es la que están ahorita tratando de promocionar.
0: Esta canción está en todas las plataformas virtuales para que puedan escucharla. Estamos ya próximos a grabar el video oficial, que lo vamos a hacer en Alausí, en el tren de Alausí. La idea está muy bonita. Estamos pues nada más esperando luz verde para algunas cosas que nos hacen
1: falta. Para empezar la producción.
0: Okay. Sí, es una producción.
1: ¿Se verá la luz más o menos en qué tiempo?
0: Más o menos para agosto, finales de agosto, inicios de septiembre. Vaya, ya estaríamos con él.
1: Sí, estamos.
0: Lanzando el video.
1: Estás cerca. Entonces, bueno, vamos a escuchar un poco de la nueva producción de Jonah con la canción Ver Nevar.

0: Qué buena, buena, muy buena canción. A mí realmente me encanta, ya la había escuchado unas 3 veces y me parece increíble. Sobre todo la conexión que tiene Verne Barr, así que les recomiendo a todos los que nos escuchan. Jonah, otra vez. ¿Qué música estás escuchando? ¿Qué bandas te estás encontrando actualmente o te estás reencontrando de las que ya habías estado tratando antes, sobre bandas, discos, artistas? No sé si también te identificas con canciones que hay en películas, curiosidades y todo eso. Me habías hablado un poco de Coma, pero... Ajá. Cuéntanos un poquito más, ¿qué es lo que estás indagando, investigando ahorita?
1: Sí, bueno, como te mencionaba por interno, me considero tal vez un poco melómano, ¿no? Siempre estar con audífonos en los oídos y buscando música nueva. Tal vez mantengo mis bandas de con las cuales empecé desde muy pelado, pero las tengo como para el recuerdo, ¿no? Como claro, para esa música que tú pones un ratito y te tomas un cafecito y todo. Uh-huh. Pero siempre estoy como que innovándome un poco la lista de reproducción, ¿no? Y estoy ahí investigando, buscando un poco de bandas, siempre en el género, ¿no? Ahora estoy escuchando bastante lo que es el metalcore, que ha sido como el género que escogí para gusto musical, ¿no? Y hay algunas bandas increíbles de metalcore y metal progresivo. Por ejemplo, hay una banda que habíamos conversado por internet que se llama Issues. Claro, es una banda genial. Estoy escuchando mucho Sleep Token, que es una banda que está pegando a nivel mundial de una forma increíble. Por lo raro que es esta banda, porque es una banda que al menos a los integrantes no los conoce nadie. Es una banda que usan máscaras. Uh-huh. Y bueno, nos reíamos un poco por interno porque esta banda es un paradigma, ¿no?
0: Claro.
1: Es una banda que según ellos adoran a una deidad, la deidad del sueño, que decían, sí, ¿no? Y esta deidad les estaba como que otorgando las canciones, ¿no? A cambio del anonimato, que ellos permanezcan en el anonimato.

0: lo que hace parte del espectáculo.
1: Exactamente, sí. Y cuando escuché la primera canción que comenzó a tocar, su técnica para tocar y su ejecución de forma tan perfecta, yo me quedé anonadado y comencé a escuchar la banda, comencé a investigar de ellos un poco, y a la final no hay mucho que investigar en realidad, porque te dicen, bueno, la banda es tal, tal, sus integrantes se hacen llamar, el vocalista creo que se llama Bessel, y el baterista es number two, o sea, es dos. Y listo. Se acabó.
0: Sí, bueno, la parte de las máscaras y la presentación que tienen es pues parte del espectáculo también. Ajá. Es parte del marketing, de la venta de productos que tienen dentro de la discografía y de los elementos comerciales, ¿no? Entonces, claro, a ellos les ha resultado de forma genial, les va muy bien. Igualmente estuve escuchando un poco de Issues, me parece espectacular lo que la forma en la que están presentando su producción. Y vamos a compartir en esta tarde también para que nos comenten los nuestros oyentes en TikTok y en radio para ver qué comentarios tienen sobre esta canción.

Bueno, hacemos una pausa pequeñísima con Jonah y vamos a presentar noticias internacionales relevantes del rock para este mes de junio. Lo que podemos comentar, pues, como inicio, es que Linkin Park, la banda Linkin Park, regresa a los grandes festivales europeos. La banda es una de las principales atracciones del festival Osondo Camino 2026 en España, consolidando su exitoso regreso a los escenarios y una nueva etapa en su carrera internacional. Megadeth continúa su gira de despedida. La agrupación liderada por Dave Mustaine sigue recorriendo Europa y Norteamérica con su gira final, un acontecimiento histórico para los fanáticos del heavy metal.

Rock Imperium Festival prepara su quinta edición. El evento se consolida como una de las citas más importantes del heavy metal europeo, tras albergar a bandas como Scorpions, Judas Priest y Deep Purple. Se cumplen 50 años del primer concierto de The Rolling Stones en España. La histórica presentación de 1976 ha sido recordada como un símbolo de la consolidación del rock en Europa. Iron Maiden confirma nuevas fechas en Latinoamérica. La legendaria

Agrupación británica volverá a la región durante el segundo semestre del 2026, incluyendo una esperada presentación en Ecuador.

Y la noticia que interesa a todos los seguidores de la banda Def Leppard es que se presenta este 30 de octubre en el Estadio Olímpico Atahualpa de la ciudad de Quito y tiene como invitado a la bandaza Extreme. No te olvides, viernes 30 de octubre, Estadio Olímpico Atahualpa, Def Leppard en vivo junto a Extreme.

0: Teníamos a Paralyzer con Finger Eleven. Regresamos ahora con nuestro invitado, Jonah.
1: Hola.
0: Hablábamos también un poco de las bandas locales aquí a nivel de nuestra ciudad de Loja. Queremos también darles apoyo a nuestras bandas para que también puedan promover sus canciones, no sus producciones. ¿En qué bandas tú estás participando actualmente, localmente?
1: Bueno, localmente estamos ahorita con el proyecto Descomplicados, que es mi proyecto principal, en el cual, bueno, estamos haciendo un poco de música de todo, ¿no? Música de fiesta, hacemos un poco de rock latino. Y bueno, también incursionando en composiciones, grabando ya algunas producciones. Sabemos que esto le da muchísimo, muchísimo peso a la banda. Y pues bueno, hemos tenido una acogida tremenda con la banda y el formato que estamos desarrollando. Y pues bueno, aparte de Descomplicados como nuestra banda principal, estamos también apoyando y colaborando con algunos amigos también rockerones, que son Bonte los Longhead, okay, que es una banda de aquí de la ciudad de Loja que está haciendo bastante rockcito, y también están haciendo un poco de disco de música clásica. Yeah. Y hemos estado por ahí recomendando esta banda por la calidad de composición que tienen y algunos temas que ya han lanzado en Spotify, que bueno, esas canciones ya salieron, me parece que hace unos 3 años más o menos, pero después de algún tiempo que ellos reactivaron la banda, comenzaron a darle movimiento a estas canciones, y pues hoy por hoy están bastante sonadas aquí en las radios locales. Y por eso que cuando me preguntabas qué bandas recomiendo yo de aquí de la ciudad de Loja, pues obviamente te iba a mencionar la banda Longhead y la banda Roxanne, que ellos están rompiéndola, mis brothers están rompiéndola aquí en Loja, y ya también están sonando en radios nacionales.
0: Ah, excelente.
1: Y por eso estamos muy contentos. Bueno, yo soy siempre de los que se alegran por los logros de ajenos, ¿no? Por los logros de los
0: panas. Sí, y hay que apoyar además a las bandas locales, ¿no? Sí, y sí, mientras sí, más lejos lleguen, pues siempre tenemos que estar dispuestos a darles.
1: Claro que sí. Y bueno, yo creo que ellos entendieron el concepto de cómo se puede lograr el poder salir de las cuatro paredes de Loja, ¿no? Sin, claro, sin que la frase no se malentienda,
0: claro,
1: de desmerecer tal vez la ciudad, porque bueno, ahora en la ciudad también se está consumiendo ya muchísimo música local, y eso es creo que un tabú que ya se está rompiendo, porque las bandas aquí en Loja y los cantantes solistas están proponiendo muchísimos temas a la gente, ¿no? Entonces, como te mencionaba, tenemos por dónde escoger, ¿no?
0: Claro que sí.
1: Y bueno, Roxanne está moviendo las piezas correctas y está haciéndolo de una forma en la que, bueno, decimos nosotros los que estamos en otras bandas, ¿no? De que, ok, imitemos lo que está haciendo Roxanne para bien, ¿no?
0: Claro, claro que sí.
1: Tú sabes que las cosas buenas que uno hace,
0: hay que replicarlas.
1: Eso uno tiene que imitarlas,
0: claro,
1: ¿no?
0: Que sí.
1: Porque están ellos abriendo un camino para las demás bandas que también están deseando, ¿no? Y cuando uno mueve las piezas correctas, uno dice, ah, ok, o sea, por aquí
0: esto
1: está
0: es
1: el camino,
0: que,
1: ¿no?
0: Lo que da el resultado,
1: sí,
0: claro.
1: Entonces yo creo que la banda, incluso que más movilidad y más auge tiene ahorita, pues hoy por hoy, como Loja, pues es, creo que es Roxanne, ¿no?
0: Roxanne.
1: Sí, okay, sí, sí.
0: Sí,
1: así que vayan a escuchar los temas de Roxanne y vayan a ver sus videos y todo, porque los chicos están haciendo producción excelente.
0: Sí, vamos a buscar
2: Tenemos un mensaje. La pregunta es: ¿cuál es la mejor banda de rock y por qué es?
0: ¿Y por qué es Maná? Excelente, excelente comentario. Y muchas gracias por escribirnos también, ¿no? Bueno, hablábamos de Roxanne, vamos a incluir también material de Roxanne, próximamente tenemos programa, vamos a ponernos en contacto con ellos para hacerles una invitación también.
1: Genial.
0: Habíamos hablado de la banda Longhead, sí tuvimos ya contacto con Nelson Palacios, sí, uh-huh. Lo vamos a tener por acá próximamente.
1: Chévere, genial.
0: Entonces
1: genial.
0: Les invito a todos, vamos a escuchar entonces la canción Cree en Ti de Longhead.

Bueno, vamos a hablar un poquito de historia de la música. Estábamos hablando con Jonah de uno de sus referentes en su juventud, que fue Mike Portnoy. Y dentro de la historia, pues Mike menciona a Neil Peart dentro de sus influencias, ¿no? De hecho, dice que dicho por el propio Mike, Neil Peart era mi dios en ese momento y tuvo una enorme influencia en mi forma de tocar la batería. Pero la historia no termina ahí. El propio Neil también tenía su ídolo. Era Keith Moon, el legendario baterista de The Who. Peart admiraba la energía, la creatividad y la manera poco convencional de tocar The Moon. Un músico que transformó la batería en un instrumento protagonista dentro del rock. Keith Moon inspiró a Neil Peart y Neil Peart a su vez inspiró a Mike Portnoy. Es una muestra de cómo el legado de las grandes leyendas se transmite de generación en generación. Keith Moon revolucionó el rock con su estilo explosivo e impredecible. Neil Peart llevó a la batería a un nivel de precisión técnica y complejidad pocas veces visto. Y Mike Portnoy recogió esa herencia para convertirse en uno de los bateristas más influyentes del rock y el metal progresivo. Por eso, cuando hablamos de la historia de la batería en el rock, hablamos de un legado que sigue vivo, porque las grandes leyendas no solo dejan canciones, también dejan inspiración para quienes vienen detrás de ella. Y esta noche celebramos precisamente eso, el legado de tres músicos que con sus baquetas ayudaron a cambiar la historia del rock. Vamos a escuchar un poco de estos bateristas. Yo creo que vamos ahorita con The Who. Y la canción, bueno, vamos con...

Alejandro. Y agradecemos a Kevin Panchi quien nos escribe. Temazo, pongan la versión de Limp Bizkit. Claro que sí, Limp Bizkit hizo su propia versión, una versión increíble de la canción que escuchábamos hace un momento.

escuchamos a Rush. Vamos a ir con la agenda cultural para esta semana en la ciudad de Loja. Este jueves 18 de junio a las 10:30 a.m. en la Casa de la Cultura Núcleo de Loja, invita al musical Cantando a tu ladito en homenaje a la infancia lojana, actividad que se desarrollará en el Teatro Segundo Cueva Celi. Durante toda la semana continúan las actividades culturales en la Plaza de la Cultura, espacio que recientemente fue reabierto para la ciudadanía. Allí se desarrollan encuentros artísticos, actividades recreativas y expresiones culturales abiertas para todo público. Puede visitarlo en el día o en la noche y aprovechar su increíble iluminación. El Museo de la Cultura Lojana mantiene abiertas sus exposiciones permanentes sobre la identidad cultural de Loja. De igual manera, el Museo de la Música ofrece recorridos para conocer el legado musical que ha convertido a Loja en la capital musical del Ecuador. El Festival Nacional de la Canción Ecuador tendrá cobertura a nivel nacional y se desarrollará en el Teatro Benjamín Carrión de la ciudad de Loja. La fecha de la gran final es este próximo 26 de junio. Esas fueron las principales actividades culturales para esta semana en Loja. Los invitamos a participar y apoyar a nuestros artistas para disfrutar de la riqueza cultural que caracteriza a nuestra ciudad.

0: Y de esta manera vamos llegando al final de nuestro primer programa en Overdrive. La verdad es que se nos pasó el tiempo volando. Hemos compartido un momento muy agradable con Jonah. Queremos agradecerle por acompañarnos. Pero sin antes, Jonah, ¿qué eventos tienes para este fin de semana como para invitar a las personas a que asistan?
1: Claro que sí. Bueno, este sábado vamos a estar con un doblete. Vamos a estar en el bar Picnic Resto Bar, que queda justamente, no tiene por dónde perderse, queda en las puertas del exterior de la UTPL, justamente en la subida. Hay un lugar esquinero ahí. Vamos a estar, el evento se llama El Tercer Tiempo, ¿no? Porque lo vamos a hacer después del partido de Ecuador contra Curazao. Entonces, al terminar el partido, vamos a estar también con un poco de música, haciendo música ahí con Descomplicados. Okay. Y bueno, y terminando eso, también vamos a estar en Muñequita. Muñequita Bar Experience. Vamos a estar también con un show dedicado al Día del Padre, ¿no? Si usted quiere darle un gustito y llevarlo a pasear a su peor es nada, llévelo por favor ahí en Muñequita. Vamos a estar más o menos tocando desde las 11:30. Okay. para que se dé una vueltita por ahí. Entonces, excelente. Estos dos eventos los tenemos junto con Descomplicados, que por cierto, síganos por favor en nuestras redes sociales, Descomplicados Loja. Por ahí tenemos alguna agenda, ya vamos a estar visitando la ciudad de Cuenca. Estamos con algunos bares para el mes de agosto. Entonces, para que se entere también un poco de lo que estamos haciendo. Este fin de semana, este sábado.
0: Sí, de esta manera llegamos al final. Hoy tuvimos una edición muy especial compartiendo buena música, historias, anécdotas junto a Jonah Betancourt, a quien le agradecemos por su compañía y por permitirnos conocer un poco de su historia musical. Gracias también a ustedes por estar al otro lado de la radio y a quienes nos acompañaron en el TikTok Live compartiendo esta tarde con nosotros. Nos despedimos con la canción Hojas de Durazno con Maracuyá. Esta canción, bueno, es parte también de tu producción. Uh-huh. ¿La habías estado participando o colaborando con alguien más?
1: Sí, esta canción es de compositor Juan Alejo Monroy, es un compositor que, bueno, tiene ya algunos temas en sus plataformas, que de hecho está sacando su EP, que tuvimos también la noticia de que este EP y Hojas de Durazno con Maracuyá está participando ya en un género en los Grammys. Entonces estamos también ya por ahí en algunos de los géneros, que Dios quiera el próximo año pues podamos estar, si Dios lo permite, pisando las alfombras y podríamos.
0: Ah, excelente.
1: ¿Por qué no soñar, no?
0: Eso, claro.
1: Y bueno, pues
0: sí.
1: Juan Alejo Monroy es un compositor de canciones preciosas. Entre ellas, pues tuve la oportunidad de poder interpretar una de sus canciones, que es Hojas de Durazno con Maracuyá. Esta canción tiene ya sus dos videos oficiales. De hecho, tenemos tres videos: un video en vivo, tenemos una versión con David Ramos, que es también un cantante muy, muy querido y muy conocido aquí en la ciudad de Loja. Y también tenemos la versión oficial y el lyric video de Hojas de Durazno. Así que dense una vuelta también por ahí.
0: Excelente, Jonah. Te agradecemos por acompañarnos en esta tarde. Hemos pasado un momento muy agradable. También quiero agradecer al licenciado Johnny Martín León, que nos ayudó esta tarde también. Bueno, soy Adrián Ludeña y esto fue Overdrive. Y nos quedamos con la canción Hojas de Durazno con Maracuyá. Que tengan una excelente tarde.

0: 19 horas, un minuto.
1: Yo estuve ahí cuando nuestro prototipo dio la primera vuelta en el taller.